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1: Es la hora 4:03.

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una hora que corté la calefacción y aún no ha bajado la temperatura en mi departamentito. Cuando intercambio el calor humano, va mejor. Por ahora solo el abrazo de unos tragos, que no es poco. Cuento con mis vestimentas del invierno que pasé en los Alpes cocinando tartifletas, o sea, pelando muchas papas. Cada bolsa tenía 25 kilos. Ya ni me acuerdo las proporciones, pero estaba dispuesto a seguir así antes de volver a la patria luego de 5 años. Tratando de olvidar, recordamos que ese 2020 los planes cambiaron. Y me encontré en otro departamento, casi más grande que el mío y con una bañadera gigante. A elegir entre facturas inmensas de electricidad o descubrir que mi nariz es un cartílago más. Con los fondos de tartas dulces que sobraron, abrí mi primer restaurante para pajaritos, sobre el balcón que daba al valle. Pasé tanto tiempo contemplándolo que quizá desfile segundos antes del adiós junto a la imagen del monte de eucaliptos de mi adolescencia. Mi pueblo desborda de calor. Mamá tose a causa del aire acondicionado. En el sur se habla de las vacaciones, aquí del paro general de mañana. Nos estiran de algunos años la edad para jubilarse, retirarse, comenzar a disfrutar. Yo no voy a esperar, pero si no corto la luz cada día, en solo un invierno habré gastado un mes de pan para la vejez. O quizá no, quizá mañana vea de nuevo el valle de la mañana soleada. Por un momento creí estar escribiendo sin mirar el teclado, pero no. Tampoco madrugué a las 5 para la faena. Esperé el alba en silencio, sin recordar que la guerra se acerca, como la oscuridad del día se va para el otro lado del globo. Me compré una brocha nueva, como la de mi padre. Terminé la tajina de anoche. Una tajina es un recipiente de cerámica circular con una tapa en forma de cono. Allí se cocina en el norte de África a baja temperatura, y el calor va circulando en su parte alta, desarrollando aromas. En el sur lo hacemos muy simple, solo cúrcuma y limón confitado, me dijo ayer mi oftalmóloga, que es marroquí, y se desplaza en muletas. No le pregunté si es permanente, pero así lo sospecho. Me dijo que necesito también lentes para ver de lejos. Quítate las gafas que me hacen mal. Ayer, mientras bajaba para comprar los ingredientes de mi plato, me crucé con Serge, el dueño del segundo piso, puerta izquierda. Un serbio que hace años que no veía. Estaba arreglando su departamento para volver a alquilarlo, y se alegró mucho de verme. Recordamos cuando todos los vecinos nos pusimos a pintar los muros de los palieres. Lo hicimos durante 5 fines de semana. Esos fueron otros tiempos y otros vecinos. Ahora los jóvenes, que pueden adquirir propiedades, prefieren no ensuciarse las manos y hacerse estafar por el consorcio. Serge me invitó a beber una cerveza y a mostrarme su obra. Le quedó bastante bien. Sobre todo el parquet. Él instala saunas en hoteles de lujo. Me dijo que puede llegar hasta 95 grados. Hace un par de semanas estuve en uno y soporté más de 60. Por amor antes del apocalipsis. Fue en el medio del campo, a un par de horas de París, en un lugar que podría perfectamente haber elegido Van Gogh. La luz allí, oh, la luz y sus matices aún en pleno invierno, y la leña que vamos también cuidando porque este será rudo, y el combustible escasea en el primer mundo. El primero a caer de su orgía de consumo pulsional. Es lo que hay. Algo que no se ve en las películas. Los castillos no se pueden calefaccionar. Hay que quedarse al lado del fuego. En francés, ama de casa se dice mujer al hogar, pues se encargaba de mantener vivo el centro puntual de la mañana. Mi edificio visto desde el este parece una torre. Habito en lo alto. Sobrevivir allí es una cuestión de abrigarse bien, de tomar té y comer platos calientes. Mañana volveré a la pescadería, donde ninguno encontró una solución para los pies fríos.
Es por eso que guardamos una botella de coñac barato que besamos cada tanto. Eso no calienta, al contrario, pero reconforta. Igual que saberte allá, en tu verano. Y como dijo mi sobrino a los 9 años, suspirando, y ¿qué quieres, Gabriel? Así es la vida. 17 grados, soñando con el Caribe Sur. Gabo, París 2023.

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aula, en casa, en la calle. La educación sexual integral no se trata solo de aprender sobre el cuerpo. Se trata de aprender a cuidarlo, a respetarlo, a respetar al otro. Desde el año 2006, la ley 26.150 garantiza el derecho a recibir educación sexual integral en todas las escuelas del país, públicas y privadas, desde el nivel inicial hasta el nivel superior. Pero hoy, casi 20 años después, ese derecho todavía no está garantizado en muchos lugares. En muchas escuelas, la ESI se reduce a una charla aislada. En otras, ni siquiera eso. Algunos docentes no están formados, algunos directivos tienen miedo y algunas familias todavía creen que hablar de sexualidad es corromper. Callar también es una forma de violencia. No hablar también deja huellas. En tiempos donde las redes, los medios y los discursos de odio crecen, la ESI es más necesaria que nunca para construir un pensamiento crítico, para prevenir abusos y para promover el respeto por la diversidad. Entonces, enseñar ESI es hablar de derechos, es enseñar a decir que sí, a decir que no, a poner límites, a reconocer emociones, cuidarse y cuidarnos. Y eso es posible si el Estado capacita, si la comunidad acompaña y si las escuelas se animan a transformar. La educación sexual integral es un derecho. Entonces, ¿qué hacemos con la ESI? Explica, habla, informa y actúa.

0: la ESI anda diciendo.
1: Ay, morena, morenita mía, no te olvidaré.
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3: Es la hora 8:51 minutos.

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naturaleza viva. Alfredo Mires Ortiz quería recoger la memoria de las costumbres y los tiempos en Cajamarca. Los lugareños le sugirieron algunos temas de trabajo: el eclipse, la lluvia, la inundación, la niebla, la helada, el ventarrón, el remolino. Alfredo asintió. Ah, sí, dijo, fenómenos naturales. Con los años, Alfredo aprendió. Aprendió que el eclipse ocurre porque el sol y la luna son una pareja que se lleva mal. Sol de fuego, luna de agua. Y cuando se encuentran se pelean y el sol quema a la luna o la luna moja al sol y lo apaga. Y aprendió que la lluvia es hermana de los ríos, que por los ríos corre la sangre de la tierra y hay inundación cuando la sangre se derrama, que la niebla se mata de risa burlando a los caminantes, que la helada es tuerta y por eso quema los cultivos por un solo lado, que el ventarrón se relame comiéndose las semillas sembradas en luna verde y que el remolino da vueltas porque tiene un solo pie.

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Si quieres, agregale una pizca de ceniza de jume, esa planta que resume los desiertos salinos, y deja que la llama le transmita su fuerza.

acompaña a lo largo de valles o recodos de ríos. Cuando la comes sientes que la tierra es tu madre, más que la anciana triste que espera en el camino tu regreso del campo. Es madre de tu madre y su rostro es una piedra trabajada por siglos.

personas que se nos aparecen en los sueños tienen caras que alguna vez vimos en la vida real. Si en tus sueños sos futbolista, por ejemplo, cada uno de los 100.000 espectadores de la multitud tiene la cara de alguien que pasó por tu vida. Actores viejos, compañeritos de la primaria, un tipo que tocó timbre en tu casa para venderte una aspiradora, una maestra de música suplente, el que quieras. A veces pienso que cuando nos quedamos solos en la mesa de un bar, distraídos con el vaivén de las caras ajenas, lo que hacemos en realidad es el casting de los rostros con los que vamos a soñar esta noche. Este sí porque tiene una pelada graciosa, esta no porque le faltan tetas, a esta viejita me la llevo porque puede hacer de abuelita macabra. Sin querer, buscamos personajes secundarios para algún sueño caro, de esos con muchos extras y con cambios abruptos de paisaje. Posiblemente las personas que solamente duermen de noche no tengan necesidad de buscar rostros, porque los sueños nocturnos solamente tienen dos o tres personajes fuertes: el padre muerto que vuelve, un exnovio que se convierte en el actual, el tipo que vende diarios abajo y que nos asusta con un cuchillo, boludeces así. Pero los que tenemos la costumbre de dormir la siesta, soñamos con espacios infinitos y hay una bocha de extras. Los sueños de la siesta son más intensos, más duraderos, más creíbles que los nocturnos. Ojo, si te toca una pesadilla de siesta, agárrate de la frazada con las dos manos. Las pesadillas de la siesta pasan con tanta nitidez que una vez que te despertás, estás toda la tarde con una sensación fea, como si hubieras pisado caca de perro y ahora te quedara el tic de caminar en puntas de pie para no ensuciar. La misma sensación de realidad, pero esta vez feliz, ocurre cuando el sueño de la siesta ha sido erótico o de amor. A mí llegó a pasarme, nunca de noche, solamente en la siesta, que me desperté de la cama completamente enamorado. Hay una clase de sueño en donde conoces a una chica que no habla, que sonríe pero no mucho, una chica lánguida, con los ojos como de haber llorado, alguien que supuestamente no habías visto nunca en tu vida, y todo lo que pasa en el sueño es romántico tirando a boludón, muy poco sexual. Un sueño que, sin embargo, te deja al despertarte una sensación feliz de amor verdadero. A la noche, en cambio, el subconsciente nos proyecta más bien cortometrajes, 6 o 7 seguidos, pero cortitos. Algunos de terror, otro medio alegórico, a veces reponen 2 o 3 simpáticos, pero no hay ninguno que te vuele la cabeza. El sueño nocturno es demasiado disperso, es poco intelectual. Por ejemplo, estás soñando con un tipo que trata de conseguir bemoles, que en el sueño significa que está a punto de sobornar a un funcionario marroquí. El sueño es grisáceo y con un argumento torpe. Entonces, en un instante de lucidez, descubrís que el paisaje es de tu pueblo natal, cosa imposible porque vivís lejos, y que el señor de los bemoles es Jaime Ross. ¡Listo!, decís. Por esos datos ridículos te das cuenta de que estás soñando. El corazón te palpita y descubrís que si desenfocás la mirada, podés convertir la escena sórdida en lo que vos quieras, y empezás a ser el guionista de tu propia fantasía. Del subconsciente, lo único que de verdad me preocupa es que uno mismo también es el rostro difuso en la pesadilla o en el sueño de alguien. Si todas las caras que vimos en la vida aparecen como extras en nuestros sueños, es probable que nosotros, nuestra cara, haya provocado que un chico se despertara gritando en medio de la noche, o lo que es peor, que hayamos excitado sin querer a una vieja. ¡Qué asco! Ser el extra en la noche de otro, ese es el verdadero problema de soñar. Haber participado sin querer en el casting de alguien que estaba sentado en un bar cuando nosotros pasábamos por la calle. Ahora él nos tiene en su cabeza, puede usarnos para sus pesadillas, para sus romances perversos o para hacer goles imposibles en estadios colmados con nuestra cara. De los sueños propios nos escapamos tarde o temprano, es fácil. De nuestra novela onírica podemos salir cuando abrimos los ojos, cuando suena el despertador o cuando pegamos un grito en mitad de la noche. Pero ¿cómo salimos del sueño de un japonés que nos cruzamos ayer por Parque Saavedra y que ahora se volvió a Tokio, llevándose nuestros gestos en el subconsciente? ¿Qué es capaz de hacer con nosotros ese hombre en la noche oriental, con nuestra dignidad, con nuestra boca, con nuestra cara? Por todas estas razones es que yo no salgo mucho a la calle.

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0: Bueno, ¿qué tal? Bienvenidos a todos, a todas, a un nuevo programa de Camino Docente. Y hoy vamos a entrevistar a Silvina Aranda. Como ustedes saben, son egresados y egresadas de nuestro instituto. Así que, bienvenida a Camino Docente, Silvina. ¿Cómo estás?
1: Hola, buenas tardes. Bien, contenta de ser parte de este espacio.
0: Claro que sí. En nuestro programa charlamos sobre las trayectorias formativas, las historias de vida de nuestros egresados y egresadas de nuestro instituto. Y bueno, hoy vamos a charlar con Silvina. La primera pregunta siempre para todos, que no la anticipamos, pero tiene que ver con la espontaneidad y tiene que ver cómo se percibe, quién es, cómo se podría presentar Silvina Aranda.
1: Yo soy una trabajadora de la educación, por sobre todas las cosas. Una militante, militante dentro de lo que es la comunidad LGTBIQ+, militante socioambiental, militante de la ESI, defensora de la ESI, militante sindical, que eso también marca mucho mi identidad en relación a lo que es mi presente dentro de esta institución. Me considero una sujeta política y politizada, atravesada y defensora de los derechos humanos.
0: Quienes las conocemos y ya quienes escuchan el programa ya seguro saben con quién estamos hablando, y creo que a partir de lo que ella nos va contando se definió perfecto, y uno que la conoce creo que me contestó bastante bien la pregunta. Quienes convivimos diariamente con ella sabemos que es así. La primera parte de la entrevista transita sobre la formación obligatoria, ¿no? ¿Cómo fue jardín? Si hubo, en algunos casos, de algunos entrevistados no hubo jardín, por ejemplo, antes no era obligatorio. La escuela primaria, la secundaria, y cómo llegamos al estudio en la formación docente. ¿Qué me puedes contar sobre tu educación obligatoria? ¿Algo quizás del jardín, de la escuela primaria?
1: Sí, tengo el recuerdo de haber disfrutado mucho, mucho, mucho todo lo que ha sido mi formación obligatoria. De siempre tener el deseo, de haber sido siempre una persona de tener el deseo de ir, de como asistencias perfectas, muy aplicada, que creo que tiene que ver un montón con mi personalidad. Todo lo que ha sido el jardín, la escuela primaria y parte de la secundaria.
0: ¿A qué jardincito fuiste?
1: Hice el jardín y la escuela primaria en Sierra Grande. Y dentro de las escuelas primarias, y estuve de todo lo que fue primer ciclo en la escuela 251 y segundo y tercer ciclo en la escuela 62.
0: Así que Sierra Grande.
1: Yo soy nacida y criada, viví hasta los 14 años en Sierra Grande.
0: No lo sabía. ¿Y te tocó esa etapa de ese Sierra que fue perdiendo población? No, eso fue anterior, ¿no? A tu periodo de escuela y...
1: No, justamente nos movemos de Sierra Grande dentro de la década del 90, que es, bueno, es un periodo que Sierra lo sufre mucho a partir del cierre de la mina de Ipazán, claro. En un contexto neoliberal de...
2: Los 90,
1: ¿no? Los 90. Dentro de ese contexto con un proceso de emigración de la población y un Sierra Grande que se considera a partir de eso fantasma, porque empieza a aparecer como toda esa identidad territorial que hace, que sigue haciendo a Sierra Grande, con una infraestructura preparada, un espacio, una ciudad preparada para 20.000, 30.000 habitantes que tenía en ese momento, a una población que pasa a ser de menos de 1.000 habitantes.
0: Entonces... Sí, sí, lo recuerdo, y hubo mucho desarraigo, sí, mucha gente que se fue, y barrios, y bueno, mucha gente que trabajaba, y todo eso se perdió, sí, sí. Así que tu infancia hasta los 14 años en Sierra, y alguien que recuerdes del jardín o de la escuela primaria, algún aceño o alguna anécdota que vos digas, o algo, no sé, un recreo, una compañera, algo que se relaciona a esa experiencia en la escuela obligatoria, la primaria.
1: Sí, maestra de jardín, Irma, era la mamá aparte de mi mejor amigo. Entonces, mejor amigo y también una persona que me la he encontrado en los espacios de militancia sindical, porque fue también secretario de Munter hasta hace poco, y hemos elegido los dos el camino de la docencia. más allá de las diferencias políticas que podamos tener, una persona a la que yo le guardo mucho cariño porque era mi amigo de la infancia. Irma, que ha sido como, que era más allá de ser mi maestra, era la mamá de mi mejor amigo, era un espacio que yo frecuentaba permanentemente, su casa. Una persona que también me la encuentro en los congresos docentes, que también es una referente sindical. Después de la escuela primaria tengo como la experiencia, que por ahí no sé si es tan linda, pero que dentro de lo que era lo académico siempre fue de excelencia. Yo nunca tuve un Muisá en el boletín, siempre fui la niña SO.
3: Wow.
1: Y que más allá de eso, al momento de la elección de los abanderados,
3: ajá,
1: yo no fui elegida. Y que fueron elegidos dos compañeros míos varones para ocupar ese espacio en un compañero de otro turno.
0: Algo del machismo, algo de...
1: Creo que tiene que ver con varias cosas. Primero, con que mi identidad dentro de ese periodo escolar era de una niña que ya se revelaba, que era contestataria, que tenía como una personalidad fuerte y que no respondía al modo de ser una niña con esa excelencia académica. No se está esperando otra cosa de mí. Claro. Entonces, algo que aparecía en mi boletín era que tu excelencia académica o que tu nivel académico sea tenga relación con tu forma de ser. Y mi forma de ser era combativa, era contestataria, era de enfrentarme a los varones cuando veía condiciones de desigualdad o de opresión.
0: Y sabemos que en la cultura escolar la elección de los abanderados es una cuestión bastante cuestionada, que quizás también son cuestiones de las rutinas que se han ido estableciendo en las instituciones educativas que tienen que repensarse, ¿no? Quizás se puedan rotar, quizás se puedan pensar que los elijan los mismos compañeros, quizás podría pensar, porque bueno, puede haberse resultar injusto y parece que así fue, con otra mirada, una marca. Y de la escuela primaria, ¿qué era lo que más te gustaba? ¿Lengua, matemáticas, sociales, naturales, o eras aplicada en todo y gustaba todo, digamos? Y las áreas especiales, por ejemplo, yo, educación física, siempre con placer, eso lo dijiste al principio y creo que fue así, ¿no?
1: Sí, recuerdo, por ejemplo, del jardín que me molestaba mucho el trabajo manual, porque media obsesiva con la limpieza, me tardaba mucho para no ensuciarme.
0: ¿En plástica?
1: Sí, en el jardín. Y fue algo que me acompañó durante la primaria en plástica, pero que por ahí involucra menos elementos que te permitan ensuciar. Nunca me costó nada, siempre me gustó mucho o me era muy, muy fácil la matemática. Y es re loco porque es re lejana a mi mundo en la actualidad.
3: Claro.
1: Sí,
0: A veces en nuestros entrevistados nos pasa eso, ¿no? Con la matemática. Justamente a quien entrevisté ayer, un compañero nuestro, a Sandro, él se llevó muy mal durante toda su escolaridad con la matemática y buscó alejarse de la matemática. Y después nos encontramos con otro que le encantaba la matemática. Y bueno, eso creo que tiene que ver con lo que uno, estas inteligencias que uno por ahí le resultan más cercanas y con lo que mejor se lleva, sí. Entonces, egresás de la escuela primaria, empezás la secundaria en Sierra.
1: En Sierra Grande. Hago primer año... Se terminaba de cerrar el CBU, hubo un cambio, una reforma educativa,
3: sí.
1: Entonces no tengo el placer que una vez que empecé a estudiar la formación docente, me interiorizo un poco ahí de lo que había sido ese...
0: Yo fui alumno del CBU.
1: Ah, qué lindo. Bueno, siento que me hubiese servido mucho para después ser parte de lo que ha sido la SRL. Bueno, pero me pasó eso, como que arranco con lo que es el SEM 9, hago primer año y me vuelve a pasar como lo mismo. Todas mis materias aprobadas, como ningún problema en lo que era el ámbito educativo. Segundo año, hago el primer trimestre en Sierra Grande, el segundo en La Marque y el tercero en Chuele, mudanzas familiares, traslados familiares. Y dentro de ese contexto me entero, cuando estoy terminando segundo año, que durante los tres trimestres, en ese momento era por trimestre, yo tenía todo aprobadito, como siempre, tenía que rendir muchas equivalencias, porque habían sido tres escuelas distintas, con distintas orientaciones, con distintas... Bueno, entonces me piden como que rinda, creo que eran 7 equivalencias. Lo hablo con mi familia y mi mamá me dice, bueno, sí, vos no sabés rendir, porque nunca tuviste que rendir. Repetís. Y yo tengo una hermana que también es docente, que amo un montón, pero que obviamente en contexto de adolescencia yo no quería compartir el aula con ella, no quería repetir con mi hermana que hubo un año anterior al mío. Entonces digo, bueno, lo voy a intentar. Y descubro ahí que yo sabía estudiar, que lo que mi capacidad estaba en saber estudiar. Rindo todas las materias y las apruebo y paso de año. Entonces ese fue un descubrimiento que por ahí para lo que es el ámbito académico fue negativo, pero que para mí fue fantástico en la adolescencia. Yo empecé a ir a la escuela a socializar, prestaba atención a lo que pasaba en el aula, pero nunca, no tenía carpeta, no rendía, no aprobaba las materias.
4: Y dejabas todo al final.
1: Y desde tercero a quinto año me llevé todas las materias y todos los años iba a fin de año, las rendía, las sacaba en diciembre o en febrero. Hacía como los intentos mínimos para no llevarme todas a febrero, porque sentía que iba a ser un montón. Entonces rendía un porcentaje en diciembre, y así fui, transité la escuela secundaria con mucha participación en la vida social, estudiantil, con varios grupos de amigos y demás. Creo que fue la mejor etapa de mi vida, pero siempre rindiendo las materias para pasar de año, y así egresé, rindiendo las materias.
0: Si hay algo que siempre descubrimos en este programa, bueno, primero conocemos a nuestros compañeros, compañeras, y siempre una historia particular, ¿no? Alguno que no hizo el secundario y dijo, ah, bueno, ahora de grande quiero seguir estudiando, y lo hizo libre. Otro que transitó por varias instituciones para adultos y son docentes. Y son mensajes importantes para nuestros estudiantes, a veces porque hablamos de trayectorias reales, pero esas trayectorias reales están intervenidas por mudanzas, por otras situaciones, y no quiere decir que uno, por ejemplo, como nos pasa, después elijan la docencia, ¿no? Es interesante conocer todo esto que va pasando. Así que en 5 años la secundaria, lista, acabada.
1: No, dejé una materia. Dejé una materia que rendí 10 años después, que fue geografía.
4: ¿La dejaste?
1: No, soy profesora de geografía.
4: Por eso, ¿ves lo que? Bueno, siempre ahí llegamos a estas historias.
1: Sí, la saqué cuando empecé el profesorado 10 años después.
0: Claro, no, por eso digo, estas historias tienen que conocerlas nuestros estudiantes, ¿no? Y esto de que no es algo lineal, bueno, primaria, secundaria, me voy a estudiar, me recibo, y en realidad la vida nos lleva por donde pueda llegar a ser. Bueno, nos vamos a la primera pausa musical. Como saben, los motivos musicales los eligen nuestros invitados. Nos vamos a la primera pausa con de La Muchacha, No Me Toques Mal. Así que, primera pausa.

0: Bueno, quienes están escuchando la entrevista desde el principio, este tema No me toques mal de la muchacha, sabrán por qué Silvina la eligió, pero igual le voy a decir a ella que me lo cuente.
1: Sí, tiene que ver un poco con lo que hace a mi identidad, ¿no? Es un tema feminista que denuncia como las opresiones, que denuncia la violencia no solo del sistema patriarcal, sino también de toda la estructura patriarcal que se da a través de del Estado y lo que la falta de justicia. Es un tema que me representa, que representa mucho de lo que soy.
0: Claro que sí, y por eso lo elegiste. Nos habíamos quedado por ahí que, bueno, terminás la secundaria. Va, no la terminás, dijiste que geografía no la voy a probar, y la vida continúa. Y en algún momento dijiste, bueno, después de algunos años voy a seguir estudiando. ¿Cómo fue ese tiempo, ese tránsito, hasta que en algún momento decidiste hacer la carrera docente?
1: Empecé a trabajar. Empecé a trabajar de chiquita, 17 años. Empiezo a trabajar en un locutorio, recorro varias localidades del Valle Medio con ese trabajo, y en un momento decido irme a vivir a Rosario. Viví en Rosario 6 años aproximadamente. Dentro de esos 6 años hice formaciones que no eran académicas y que tenían que ver con otro mundo completamente ajeno a...
0: Quiero saber.
1: Tenía que ver con el mundo de la estética y el fitness.
0: Wow.
1: Mi vida iba como muy por el lado de la superficialidad. Dentro de ese contexto, elijo gestar, elijo ser madre, y la vida me daba, yo siempre digo, una buena ubicada de por dónde iba la vida. Fui madre 3 años de una niña con discapacidad, y ahí entendí un poco que todo a lo que yo me estaba dedicando en la vida nada tenía que ver con las cosas importantes y relevantes
0: de la vida,
1: del amor, de todo lo que... Claro. Fue la vida como presentándome a una personita que se salía por completo del mundo de la estética y de las capacidades del fitness, y de cualquier cuestión que tuviese que ver con lo que se supone que podemos hacer todas las personas, y llevándome por otro mundo completamente humano.
0: Claro, obviamente hay quiebres, hay momentos en la vida que nos cuestionan, y saber entenderlos y saber por dónde continuar, ¿no? Aparte, bueno, mucha vida, muchas mudanzas, muchas experiencias, que eso de algún modo después a uno lo posiciona frente a la vida diciendo, bueno, pero no, a mí no me la conté, yo sé de dónde viene. Y dijiste, ¿en qué momento dijiste quiero estudiar para profesora? ¿Cómo fue tu llegada al instituto?
1: Cuando el último año de mi vida maternando a mi hija, mis hermanos ya estaban estudiando en el instituto. Tenía un hermano estudiando historia y una hermana estudiando el profesorado de primaria. Y frente, creo que a la desolación que vieron en mí una vez que me encuentro con la muerte de mi hija, intentaron como volverme al mundo social y me invitaron a venir al instituto. Ellos me invitaron a venir al instituto. Ellos me contaron de la carrera de geografía, yo me reí porque debía geografía de la escuela secundaria. En ese momento voy a averiguar para sacar la materia, me dicen que estaba el plan Fines, que podía hacerlo a través del plan Fines. Y empiezo la carrera. Y desde la primera clase en adelante me enamoro de la geografía de una manera inevitable. Creo que todo lo que vivimos, por más que ustedes no lo entiendan, quienes estén ajenos a la geografía, creo que todo lo que vivimos se relaciona con la geografía.
0: Sí, a mí me encanta viajar, por ejemplo, me encanta contar historias de lugares, me encanta conocer lugares. Entiendo que la vida es al aire libre, el disfrute por el movimiento, los entornos naturales. Y yo en algún momento pensé en estudiar geografía. Lo que pasa es que, claro, cuando yo egreso de la secundaria, acá estaba el profesor de educación primaria, historia, no había geografía. Claro. Entonces me voy por otro lado, pero y tiene que ver con esas cosas que también que van cambiando. Así que hermanos estudiando y empezaste a estudiar acá en el profesorado de educación secundaria en geografía. ¿El instituto estaba funcionando en su actual ubicación?
1: Sí, acá. Fue en el año 2011, el primer plan de geografía. Sí. Soy con otra compañera de acá del Valle Medio. Somos las primeras egresadas del plan.
0: Del plan de geografía. Bien, y obviamente ya sabíamos que la capacidad para el estudio, para sentarte, para avanzar desde lo académico, como nos planteabas, tuviste cierta facilidad para estudiar. Eso obviamente también lo viviste acá en el profesorado, también te, digamos, pudiste avanzar con facilidad, o fue una carrera dificultosa.
1: Fue una carrera que un montón he sido cuestionada y me cuestiono porque he rendido muy pocos finales durante la carrera. Todo lo que ha sido promocionable en mi carrera lo promocioné y egresé con un promedio súper lindo, súper alto.
0: Trayectoria ideal.
1: Sí, me recibí en 4 años.
0: ¿En 4 años terminaste la carrera de geografía?
1: Terminé la carrera de geografía. Y me encantó. Pero también porque creo que, más allá, ¿no? Hubieron espacios que me fueron por ahí un poquito más...
0: ¿Complejos?
1: Sí, complejos o difíciles, o que aparecían ahí como cuestiones incluso de mi trayectoria escolar que tienen que ver con materias de la formación general y que son centrales de la formación docente, como la pedagogía, y que yo estaba completamente conflictuada porque habían cuestiones de la pedagogía en mi trayectoria que me habían marcado.
0: Claro, claro. ¿Y algún profe, algún espacio en ese estudiar esa carrera? ¿Alguna materia en particular? ¿Alguna anécdota de esa trayectoria tuya? Y de por sí con toda una experiencia de vida importante en los hombros, ¿no? En la espalda.
1: Sí, pero bueno, justamente ese primer año que yo egreso... conozco a quien hoy es mi hijo, hace 15 años, tiene 18, soy madre adoptiva, adopto a Facu terminando el primer cuatrimestre.
0: Wow.
1: Con muchos problemas de salud Facu, y Facu empieza a ser parte de mi venir al instituto. Entonces Facu empieza a circular y a transitar este espacio también, y empieza a ser recibido con mucha amorosidad. Y mi trayectoria es muy cuidada, no solo por los docentes, sino también por mis compañeros y compañeras en ese momento, porque yo transitaba internaciones hospitalarias larguísimas con Facu. Entonces, cada vez que yo estaba transitando una situación de internación larga fuera del Valle Medio, yo recibía los apuntes de todos mis compañeros, aparte de los materiales para seguir leyendo, y solo venía a rendir, y se me contemplaban muchas situaciones que en las que yo me sentí súper acompañada por esta institución, tanto por docentes como por quienes han sido mis compañeros. Pero bueno, yo me encontraba, yo creo que también era otra persona en ese momento, una persona que seguía siendo como muy combativa, pero también adentro del aula, como muy cuestionadora de todo. Yo entiendo que tengo una personalidad que o me amás o me odias. Y bueno, eso soy, me acepto desde ese lugar, y entiendo que también está bueno aceptar que uno es así en la vida, y que tiene que ver con mis posicionamientos, que a veces son bastante determinantes. Y dentro de eso hay como profes que me han marcado. Siempre digo que mi referente en geografía es Paula Senray, que es una persona que adoro y que me ha acompañado no solo en lo que ha sido mi trayectoria como estudiante, sino también en lo que ha sido la carrera docente. Es una persona que ha hecho mucho para que yo esté hoy en esta institución, y es una persona que me genera mucha admiración dentro de lo que es toda su formación en geografía, en didáctica.
0: Bien, bien. Si algo siempre nos pasa con este programa con Juanpi es que está bueno conocernos, está bueno por ahí ir viendo las historias de vida, porque uno siente más cercano a partir de estas experiencias y puede entender de una manera un poco más acabada por dónde transita la vida de nuestros compañeros y nos pone, creo, más empáticos y tiene que ver con entendernos y comprendernos. Bien, entonces pasó ahora esa formación de 4 años y en algún momento se egresó y empezar a trabajar en las escuelas. Algunos nos cuentan que empiezan a trabajar antes de egresar, pero bueno, esa es parte del siguiente bloque de nuestra entrevista, donde empezamos a hablar del ambiente del trabajo y el ejercicio de la docencia. Nos vamos a la segunda pausa musical con Todo Cambia, de Mercedes Sosa, así que nos vemos a la vuelta de

0: Bueno, pasó Todo Cambia, de La Negra. Varios la han elegido, le decía Sil. Para quienes nos están escuchando ahora, estamos entrevistando a Silvina Aranda, profesora de geografía y profesora de nuestro instituto. Y si están escuchando la entrevista van a entender Todo Cambia por el tema, pero le vamos a preguntar a ella.
1: Sí, entiendo que realmente, primero que estamos en un contexto social en el que

0: coincido totalmente y no necesito agregar más nada. Bueno, nos habíamos quedado ahí en esa parte de la entrevista donde, bueno, una trayectoria de mucho compromiso, de mucho acompañamiento en la institución, de los docentes, y obtener el título de profesora de geografía. ¿Cuándo empezaste a ejercer? ¿Cuándo comenzaste a trabajar en las escuelas? ¿En qué momento te tocó entrar a un aula?
1: Arranco antes de egresar.
0: Ah, bien. Algo común de nuestros entrevistados.
1: Bien. Arranco el año que empiezo a hacer las prácticas, cuarto año, empiezo a transitar el cuarto año de la carrera, por un contexto personal de que en ese momento quien era mi compañero de vida se queda sin trabajo y teníamos a Facu, que a mi hijo, que necesitaba de una obra social. Entonces yo estaba en un contexto de mucha vulnerabilidad y casi con la imposibilidad de continuar mi profesorado. Y en ese contexto lo hablo con mis compañeros, no me olvido nunca, y hay algunos compañeros que no se han recibido y que por ahí duele cuando sabemos que hemos llegado casi al final de la carrera juntos y no le han dado continuidad. Y otros que somos compañeros en la actualidad, en algunas escuelas secundarias, que me reapoyaron y me dijeron, no podés dejar justo ahora la carrera con toda la trayectoria de cosas, te vamos a ayudar en lo que necesites. Hubo quienes se solidarizaron y se ocuparon de que yo pudiese llegar a través de poner su vehículo para que yo llegara, pasaban a buscarme, llevaban. Otros que me facilitaban como cuestiones económicas para que yo pudiese completar mi etapa de formación. Y dentro de ese contexto consigo unas horitas en el CET 20 de La Marque, una suplencia, y sale justo la adopción de mi hijo, y al salir la adopción me dan una licencia por maternidad. Entonces dentro de ese contexto queda cubierta la obra social que yo necesitaba garantizarle a mi hijo, y yo me puedo dedicar de lleno al cursado de ese cuarto año. Y esa fue como mi primera experiencia dentro de lo que era el nivel secundario.
0: Entonces, estabas trabajando en secundaria, una necesidad de obra social. Qué importante es eso hoy en estos tiempos, hablar de la salud pública y de enclave de derechos, ¿no? Y terminar el profesorado. En el CET 20 de La Marque, bien. Y después, en otras instituciones, el tránsito por otros niveles ya obligatorios, porque ahí ya estaba la ley de educación secundaria obligatoria. ¿En qué otras escuelas ejerciste? ¿Otras experiencias? Antes de llegar a nuestro instituto, porque no solo es egresada a nuestra institución, sino que en esta etapa de nuestro programa Camino Docente estamos entrevistando a nuestros profes y egresados de nuestro instituto, que han vuelto nuevamente a la casa que los formó a formar a los futuras docentes. ¿Otras escuelas, otras experiencias que sé que tuviste y por eso quiero que nos las cuentes un poquito?
1: Sí, he recorrido el Valle Medio bastante. Hubo una elección personal de trabajar cuando yo egreso, al ser dos las primeras egresadas de geografía, había una disponibilidad de hora que con mi compañera hicimos un desastre en la primera asamblea, tomamos creo que como 60 horas, hicimos ahí como, claro, un reordenamiento en los días siguientes como para quedarnos con las horas que realmente sabíamos que íbamos a poder ejercer, pero yo elijo concentrar todo mi trabajo en lo que hoy es la SRN 55 y el CET 29 de Beltrán. Esas son como las dos primeras instituciones donde yo tengo la mayoría de la carga horaria, y el CEM 63 de Chuele, que es un nocturno.
0: ¿Trabajé en esa escuela?
1: Estoy trabajando en la actualidad. Tengo mis horas titulares ahí. Y transité como todas las modalidades, la SRN, el CET 29, el nocturno, y la verdad es que si bien todas las experiencias han sido distintas, lo que siempre recalco y la seguridad que le doy siempre a mis estudiantes acá dentro de lo que es la formación docente, es que siempre me encontré con personas lindas y compañeros. En la SRN

0: muchísimos compañeros de área que me ayudaron y me enseñaron un montón. Yo siento que hay una cosa de lo humano con el docente Nobel que es re necesaria y que me pasa hoy como profe del instituto, ¿no? Que, no sé, al momento de ir a una asamblea, que te hagan preguntas los egresados del instituto, como tirarles al güey, hay algunas cosas, que cuando necesitan empezar a planificar, cuando tienen que hacer algunas cosas en las que uno se supone que tiene cierta idoneidad, recurren a uno, y yo siempre les digo, nosotros seguimos siendo sus profes por el resto de la vida, vamos a seguir estando ahí como a disposición, y el instituto tiene eso también, ¿no? Como de seguir acompañando la trayectoria de los docentes noveles. Entonces la verdad es que todos esos recorridos me han dejado como la posibilidad de trabajar en distintas comunidades educativas con distintas idiosincrasias, lógicas y formas de habitar la educación que me han sido muy significativas.
1: Claro, y justamente iba a decir eso, ¿no? Cuando uno después quiere formar a futuros docentes, futuras, lo importante de haber tenido vivencias y experiencias en varios niveles, en modalidades, tan disímiles también, ¿no? Hablar de la SRN a un SEM nocturno, a una formación técnica, y que eso nos sitúa también en la formación docente y ese vínculo que uno pretende sostener con nuestros estudiantes y valorarla de una manera significativa la formación docente. ¿Y en qué año decidís llegar, volver o empezar? ¿Cómo fue tu llegada al Instituto de Formación Docente? Tengo que decirte, hay de las más variadas historias. Algún padrino hubo, otro dijo, mira que sale esto, pero bueno, ahora yo creo que Silvina me va a sorprender, pero bueno, a ver.
0: Era una sorpresa garantizada. Sorpresa llegó Silvina. Yo vuelvo egreso en el 2014. Y vuelvo en el 2016. Vuelvo como referente de políticas estudiantiles. Ese era el cargo. Yo tenía toda una trayectoria dentro del instituto como parte de centros de estudiantes, como dos años de claustro estudiante en el consejo directivo. Entonces tenía como toda una vida institucional. Que para mí el instituto es un poco mi casa.
1: Claro.
0: Bueno, y dentro de eso vuelvo a trabajar también con los estudiantes y me parecía como fantástico.
1: Claro.
0: En ese momento vuelvo como referente de políticas estudiantiles hasta el año 2016. En el año 2016 me avisa Paula que salen dos espacios curriculares que eran una suplencia de Geografía Argentina y Espacios Urbanos y hago...
1: preparar un proyecto.
0: Concurso. En las situaciones de concursos en las que estuve, me pasó casi siempre lo mismo. Eran dos espacios curriculares que salían con un llamado en una misma fecha y se concursaban el mismo día. La entrevista era el mismo día. Me pasó en esa instancia, estuve un año haciendo esa suplencia. Fue 2016-2017. En el 2018 sale de nuevo una suplencia de espacios urbanos y por estar en orden de mérito y estar en concurso vigente, vuelvo a estar en ese espacio. Creo que no fue todo el cuatrimestre, ya no recuerdo sinceramente eso. Y en el 2019 me avisa Paula que salen, que aparte de esos dos espacios eran espacios que en los que Paula había sido mi profesora. Entonces había ahí como toda una cuestión de significatividad de que ella me... Y bueno, y como siempre poniéndose a disposición, ¿no? Para acompañarme, cualquier cosa que necesites. Acá está la bibliografía, acá tenés esto. Como todo ese acompañamiento necesario frente al pánico de no saber cómo. Más allá de que como estudiante había estado en concurso, conocía lo que era un proyecto y demás. Y en el 2019 me avisa que deja a ella... Didáctica 1 y Didáctica 2, y también como que me mete presión, la puedo denunciar. Me genera ahí una cuestión de vos restas para esto, me encantaría, claro. Como fíjate que sale, y vuelve a pasar lo mismo. concurso, sale el concurso, salen las dos en la misma fecha y la entrevista es en la misma fecha. Entonces me voy a San Antonio y rindo las dos didácticas ese mismo día. Tengo la entrevista en realidad, que bueno, es un poco rendir el proyecto. Claro, sí, sí. Y desde esa época que estoy en, desde ese momento que estoy en el instituto, hace 7 años.
1: ¿Tira? Como dijiste hoy, en tu segunda casa casi. mucho tiempo y mucha dedicación. ¿Y cómo te sentís en el, después de haber transitado tantas experiencias, primero laborales, de vida, de haber transitado por los niveles obligatorios, ahora como docente, como formadora de formadores? ¿Qué, cómo es esa experiencia?
0: Es un trabajo que disfruto mucho. Y debo confesar que la parte que más disfruto del trabajo es el estar adentro del aula. Es el momento.
1: Todos coinciden en eso.
0: Ah, bien, es el momento. Después, si disfruto la formación permanente, la investigación o los trabajos de extensión, y todos tienen algo de disfrute, pero hay algo que me pasa, como por ejemplo, me está pasando ahora de ver estudiantes que fueron estudiantes mías durante la escuela secundaria y que hoy están transitando la formación docente, es que para mí los estudiantes es lo más valioso que tenemos adentro de la institución. No quiero menospreciar el trabajo de los compañeros o lo que significan los compañeros, porque los estoy poniendo en valor todo el tiempo y me parece súper valioso, pero hay algo del personal de apoyo y de los estudiantes que han sido como mis sujetos preferidos en todas las instituciones que he transitado. Y que son como mi lugarcito, los pasillos de la institución, el aula y la cocina.
1: Claro, y quienes te conocemos y con todas tus vivencias, obviamente resaltar el aula, ¿no? Y qué importante que estamos formando estudiantes, que uno entienda que el lugar de pertenencia a uno es el aula. Así que está bien, es excelente. Bueno, un poco para ir cerrando la entrevista. La verdad que no sé qué me puede llegar a contestar, pero es parte de nuestro programa, hay libertad para responder. ¿Cómo se proyecta Silvina Aranda de acá a 5 años, acá en un futuro no muy lejano? ¿Qué planes hay para Silvina Aranda?
0: Yo diría que los planes para Silvina Aranda hoy, sí. La verdad es que mi trabajo está como bastante diversificado, más allá de lo que hago acá, trabajo también con varias radios sociocomunitarias, hago columnas en género, hago asesoramientos cuando me solicitan, que yo más que asesoramiento me gusta llamarle acompañamiento a instituciones educativas cuando no se hacen a través de la institución pública, en relación a la ESI sobre todo, como que hay una cuestión de referencia a la ESI. Soy sexóloga educativa y soy sexóloga clínica, entonces ese mundo hay como una cuestión también de mi identidad y de mis militancias que se ven atravesadas por esto, que hay como una referencia en mi persona. Y desde ese lugar vengo haciendo como, vengo como transitando varios caminitos, y la verdad es que me proyecto un poco también por esos lados. Si me preguntás cómo me proyecto en este momento, me proyecto organizando con compañeros y desde la horizontalidad la resistencia a la derecha y a las políticas de ajuste y que avanzan sobre nuestros derechos. ¿Cómo me proyecto? Me proyecto en una calle, me proyecto cortando rutas, me proyecto resistiendo, me proyecto en esos espacios de resistencia.
1: Claro que sí, y me esperaba esa respuesta, y creo que es coherente con el inicio de la entrevista, es coherente con la identidad de Silvina, es coherente con sus experiencias de vida, y creo que es una buena forma de definirse. Para cerrar ya la entrevista, a veces le hacemos no esta pregunta, pero hay veces que sí. Creo que esta vez está bueno, y es un mensaje a nuestros estudiantes, a la formación docente. ¿Qué es ser docente para vos?
0: Para mí es comprometerse, es asumir un rol social que exige, ¿no? Porque estamos trabajando dentro de un contexto de derechos, ¿no? La educación es un derecho, entonces partiendo de que la educación es un derecho, exige el compromiso con los derechos humanos, exige un compromiso y un posicionamiento con la verdad, con la justicia social, exige un posicionamiento en el que el conocimiento tiene que ser una herramienta emancipatoria de sujetos, y que desde ese lugar me parece como que construir una identidad de trabajador de la educación hace también a que nos identifiquemos como sujetos de derecho dentro del mundo del trabajo. Discuto bastante con la sociedad en cuanto a la vocación docente. Nosotros nos preparamos, somos profesionales que dedicamos un tiempo de nuestra vida a la formación, pero eso no significa que no seamos trabajadores de la educación y que trabajemos por una sociedad mejor.
1: Claro que sí, y la verdad que en cada entrevista hay algo que me gusta, que siempre aprendo, y siempre es un placer escucharlos, escucharlas, y uno se lleva aprendizajes de cada charla, y realmente es un placer hacer este programa, Camino Docente, y realmente fue un placer entrevistarla hoy a Silvina. Nos vamos con la marcha de la bronca de Pedro y Pablo, así que te dejo el cierre con esta canción para vos.
0: Gracias Matías por el espacio.
1: No, gracias a vos, y nos vemos en un próximo programa de Camino Docente.

Es la hora 10:55 minutos.

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faltaban unos meses para que los 90 le dieran paso a un nuevo siglo. La Argentina de Carlos Menem se había convertido en la Argentina de Fernando Larrúa. Y la música tropical había encontrado un nuevo superhéroe, Rodrigo. Un cuartetero apto para casi todo público, incluso el de los veranos en Punta del Este. En aquel momento de altísima exposición, en que llenaba estadios, teatros, bailantas, sets de televisión, mientras se iba viviendo la vida a borbotones, el chico cordobés, que le encantaba a más de medio país, estaba comenzando una relación con Alejandra Romero, a quien escuchaba con atención cuando entonaba algún tema melódico compuesto por su hermano, Alejandro, un músico desconocido, pero que también soñaba con la fama.

astuto, un día, el potro le pidió a su cuñado que le escribiera una canción para sumarla al repertorio. Estuve 2 horas frente a una hoja vacía sin inspiración, cuenta ahora Alejandro. Me angustiaba porque era un momento en que las oportunidades no abundaban, ni menos para mí. En un instante, como en un rezo, dije, por favor, Dios, dame una mano con una canción que le guste a Rodrigo. Primero, según Alejandro, escribió como si alguien le dictara esta idea. En una villa nació

0: ya con la letra completa,
1: fue a la casa de Rodrigo para mostrársela
0: en una madrugada que preludiaba un viaje del Potro rumbo a Brasil. Mientras preparaba sus cosas para el viaje, su movedizo cuñado le alcanzó a Alejandro el último número de la revista Gente,
1: que lo había entrevistado.
0: Alejandro leyó sorprendido que en la nota su cuñado decía que tenía pensado grabar una canción dedicada a Maradona.
1: Que por entonces, hay que recordarlo, vivía en Cuba, siguiendo un largo tratamiento contra las adicciones.
0: Mejor te canto mi canción cuando vuelvas, le dijo. Pero entre el Potro y Alejandra, su hermana, lograron convencerlo. Empezó a entonar las primeras estrofas del tema.
1: Rodrigo estaba en ese momento en el baño.
0: Salió. A ver, cantala de vuelta, le pidió. Luego le dijo que le hiciera una vez más. Y después de eso vino una explosión. Vos no sabes ahora lo que acabas de hacer, afirmó. Este es tu pasaporte a no pedirle nada más nunca a nadie. Si yo soy en la vida lo mejor del amor...
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1: Hablaba de la mejor canción que compuso.
0: Vos sos, desde ahora, la mano de Dios. La van a cantar todos.

Rodrigo hizo luego algunas pequeñas modificaciones a la letra original, pero supo desde ahí que tenía entre manos un tesoro comercial. Por eso arregló con el canal Telefe una presentación especialísima del tema. Le cantó al astro La Mano de Dios en Cuba, viajando a visitarlo como un invitado del programa Versus, que grabó entonces una serie de momentos muy emotivos entre ambos.

0: Diego es nuestro, prohibido olvidar.
1: Poco tiempo después, el propio autor, oculto detrás del éxito de su cuñado, tuvo la posibilidad de conocer al ídolo. En el 2002, luego de la muerte de Rodrigo en un accidente, Dalma celebró sus 15 años en la Bombonera, pero antes la familia organizó un encuentro íntimo en el departamento de Habana y Segurola. Alejandro fue invitado. Entonó algunos temas con su guitarra hasta que Diego lo interrumpió. Maestro, maestro, ¿no me canta la mía? Alejandro dice que sintió tanta presión como si estuviera jugando una final del mundo. Yo no la pensaba cantar ni ahí si él no me lo pedía. Así que cerré los ojos y cuando los abrí, estaba Diego ahí. Todavía conservo la foto en la que él está sentado en el piso en el momento en que me pidió que cantara su canción. Para el autor, una clave de la mano de Dios es su creyendo musical. Comienza con una tonalidad menor que para nosotros, los argentinos, tiene una melancolía especial porque forma parte de nuestro folclore. El folclore de Buenos Aires es el tango. Tiene una nostalgia importante. En el estribillo, la tonalidad se hace mayor, lo cual parece más esperanzador. Tiene energía.

Lo cierto es que de las docenas de canciones que se compusieron en su honor, esta es la que terminó imantando al propio Astro, que se dio el gusto que pueden darse muy pocos. La cantó en primera persona las veces que pudo, como bien registró en el documental sobre su vida el cineasta Emir Kusturica.

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8: Hola Argentina, muy buen día, ¿cómo están? Buen comienzo de semana, les damos la bienvenida a esta producción informativa nacional de Farco, el Foro Argentino de Radios Comunitarias. Estamos aquí en nuestro centro de producción, en la ciudad de Rosario, y ya estamos enlazadas las radios comunitarias del país para la primera edición de este lunes 29 de junio de 2026. Manuel Adorni dejó de ser el jefe de gabinete y lo reemplazará el actual ministro del Interior y dirigente del PRO, Diego Santilli. El funcionario saliente, responsable según la Constitución de la Administración General del país, estuvo los últimos 3 meses con escasas apariciones públicas sin poder dar explicaciones convincentes sobre su crecimiento patrimonial, compra de propiedades, viajes al exterior y gastos de lujo. El sábado, horas antes del partido de la selección en el Mundial, difundió una carta dirigida a Milei en la que anunciaba que dejaba el cargo y decía haber sido víctima de ataques mediáticos injustificados y acusaciones delictivas infundadas. Su reemplazante, Diego Santilli, habló anoche tras reunirse con Milei y esto decía desde su auto a la salida de la Quinta de Olivos.
9: Tenemos un plan de continuar a fondo con la gestión, con un gran gabinete de ministros que tiene este presidente, el presidente Milei, y seguir con las reformas que venimos encarando. Por más que hemos cumplido todo lo que se ha planteado en la campaña, hay muchas más reformas en adelante. Cuando uno mira a otros países del mundo que han atravesado las situaciones que el presidente Milei está llevando adelante, han salido en crecido 20, 30 años consecutivamente, y eso es lo que está pasando en nuestro país, que ha sido 2 años muy difíciles y que la sociedad ha acompañado y acompaña fuertemente, pero no hay que negar que han sido durísimos, pero transformar 100 años no se hace de la noche a la mañana, que está creciendo el país, que tiene que crecer mucho más aún para que le llegue a cada rincón de los argentinos y a cada laburante, y ese es el camino, y seguir con las reformas, que el presidente, yo construí un trabajo muy fuerte con él en el marco del Ministerio del Interior, el trabajo con los gobernadores, a los que les agradezco mucho las reformas que han hecho para los argentinos.
8: Recordemos que Adorni tiene una causa por enriquecimiento ilícito que está a cargo del fiscal federal Gerardo Policita y del juez federal Ariel Lijo. Diego Santilli va a jurar como nuevo jefe de gabinete de ministros mañana martes a las 4 de la tarde en la Casa de Gobierno. En Venezuela continúan las tareas de los rescatistas en busca de sobrevivientes. Ya son al menos 1.450 las personas fallecidas tras los terremotos de la semana pasada. Además, hay más de 3.000 personas que resultaron heridas, otras 12.000 fueron desplazadas y hay 33 que fueron rescatadas con vida en los últimos días. Según informó el presidente de la Asamblea Legislativa, Jorge Rodríguez, un total de 774 edificios colapsaron o fueron afectados de algún modo por estos sismos. La presidenta encargada, Delcy Rodríguez, anunció la creación de una comisión para verificar el estado de habitabilidad de los inmuebles afectados y para luego construir de forma rápida nuevas viviendas.
10: Esta comisión presidencial está ya trabajando para verificar las condiciones de habitabilidad, si las personas pueden ya regresar a sus hogares. Hay todavía mucho temor para quienes vieron su vivienda impactada, pero hay señales externas que no necesariamente coinciden con que pueda existir una afectación estructural o no, y esa es la labor de esta comisión presidencial, en articulación con las autoridades locales, regionales, gobernadores, alcaldes, que van a trabajar mancomunadamente en las próximas horas para ya tener una evaluación definitiva al respecto. También hemos decidido crear el Estado Mayor para la creación de los campamentos transitorios de quienes perdieron sus viviendas y para la elaboración, planificación de proyectos que permitan construcción de viviendas en un lapso muy corto.
8: El rector de la Universidad Nacional de Río Negro celebró el fallo de la Corte Suprema que avaló la ley de financiamiento y mantuvo la cautelar que obliga al gobierno a aplicarla. Tenemos el informe de nuestro compañero Walter Carriqueo desde Radio Encuentro de Viedma.
11: Hola amigos y amigas de Farco. En Río Negro, el rector de la Universidad Nacional de Río Negro, Anselmo Torres, remarcó la importancia de la sanción judicial que se dio a conocer la semana pasada sobre la medida cautelar que las universidades presentaron y que ahora espera que el gobierno cumpla con el financiamiento universitario.
12: Por muchas razones, ¿no? Primero porque, entendíamos que teníamos la razón, no asistía la razón para, debatir y discutir toda esta temática de las universidades, pero al mismo tiempo creo que la construcción colectiva de que se logró durante todo este periodo de ataque hacia las universidades desde diciembre del 2023 a esta parte, realmente creo que es digno de incluso de imitar, ¿no? Es decir, unidad dentro del sistema universitario, el frente sindical, la FUA, los rectores, pero al mismo tiempo también, un gran acompañamiento social, porque hicimos 4 marchas a lo largo de estos 2 años de este gobierno, y la verdad que siempre hemos tenido el acompañamiento de forma masiva, el abrazo del pueblo y de la sociedad para con las causas universitarias. Al mismo tiempo hemos construido un consenso altísimo dentro del Parlamento, porque se votó primero la ley en el 2024, se derogó, no logramos allí la 2/3 parte, pero sí en el 25 se logró una mayoría calificada de la 2/3 parte que plasmó y blindó la ley de financiamiento universitario. Bueno, el gobierno lo promulga y decide no aplicarlo.
11: Anselmo Torres, rector de la Universidad Nacional de Río Negro.
12: Lo que dice la ley es que se debe convocar, a paritaria para, establecer entre los sindicatos la fuga por el tema beca, sí, y el gobierno, para ver cómo se implementa estos artículos que ahora ya la justicia falló.
11: Habrá que ver esta semana finalmente qué es lo que va a determinar el gobierno nacional cuando ya la justicia le ha dado la razón a la universidad y a las calles que marcharon en todo el país. Desde Viedma, Río Negro, informó Radio Encuentro.
8: Se multiplican las voces de organizaciones y especialistas en defensa de la ley de etiquetado frontal de alimentos que el gobierno nacional quiere derogar. Tenemos el informe de nuestro compañero Pope Solari del Instituto de Cultura Popular.
13: La ley de promoción de la alimentación saludable, conocida como ley de etiquetado frontal vigente desde 2022, exige que los alimentos y bebidas con exceso de azúcares, sodio y grasas saturadas lleven sellos negros de advertencia en sus envases. Sin embargo, el gobierno nacional envió al Senado un proyecto para derogar la ley, argumentando que genera confusión entre los consumidores y que representa un costo elevado para la industria alimenticia. La iniciativa despertó el rechazo de instituciones de salud pública y de profesionales de la nutrición de distintas provincias que consideran que el etiquetado es una herramienta clave para que las personas puedan elegir alimentos con mejor información. Así lo explica Maribel Cosiano, nutricionista integrante de la Cátedra Libre de Soberanía Alimentaria de la Universidad Nacional de Córdoba y del Colegio de Nutricionistas de esa provincia.
14: Y la derogación tiene un argumento tan débil. ¿Por qué digo esto? Porque todo lo que construimos con esta ley tiene base científica, que dice que 4 de cada 10 niños, niños y adolescentes tienen sobrepeso y obesidad. 4 de cada 10 niños, niños y adolescentes tienen sobrepeso y obesidad. Y esto significa que es un factor que incide luego en tener diabetes, diabetes por consumo de alimentos ultraprocesados, hipertensión, hígado graso, colesterol alto. todas enfermedades que padecían en los adultos, ¿no? Y que ahora lo estamos viendo en los niños. Entonces, ¿qué futuro tenemos con esos niños?
13: Aunque el etiquetado contribuyó a reducir el consumo de alimentos ultraprocesados, la nutricionista Maribel Cosiano sostiene que todavía falta cumplir un aspecto fundamental de la ley: incorporar la educación alimentaria y nutricional en las escuelas.
14: Y lo que veíamos que sí, hay una baja en el consumo, quienes han tenido un poquito más de acercamiento a la ley, porque recordemos que la ley es de promoción de alimentación saludable y uno de los pilares de la ley tiene que ver que hubiera educación alimentaria nutricional y que hubiera nutricionistas en las instituciones educativas informando, educando, desde los directivos docentes hasta las infancias en las escuelas.
13: En la provincia de Córdoba, el Colegio de Nutricionistas fue un paso más allá, impulsando un proyecto para que una parte de los alimentos que reciben las escuelas provenga de la agricultura familiar agroecológica, promoviendo una alimentación más saludable y el fortalecimiento de los productores locales. Para el informativo Farco, Jorge Solari, Instituto de Cultura Popular.

0: de Farco porque arrancaron los 16avos de final del Mundial y Argentina se prepara para enfrentar el viernes a Cabo Verde. Ayer Canadá le ganó 1-0 a Sudáfrica y se convirtió en el primer clasificado a los octavos de final del Mundial. Va a jugar con el ganador de Croacia-Portugal. Para hoy hay 3 partidos por 16avos y en 2 habrá equipos sudamericanos. A las 14 Brasil enfrenta a Japón. Si gana, jugará con el ganador de Costa de Marfil-Noruega. A las 17:30 Paraguay juega con Alemania y el ganador irá en octavos con el ganador de Francia y Suecia. Y finalmente, a las 22 se enfrentan Países Bajos y Marruecos. Vamos a escuchar al entrenador de Brasil, el italiano Carlo Ancelotti, en la previa del partido contra Japón.
1: Vamos a jugar un partido de fútbol. Un partido de fútbol importante dentro a un evento muy importante que es la Copa del Mundo. Pero al final es un partido de fútbol. Es como tú puedes manejar la presión focalizado en lo que tú tienes que hacer en el campo. Jugamos contra un rival fuerte, que tiene buena organización, que tiene calidad, entonces precisamos sobre todo esto, tener la idea clara de lo que queremos hacer en el campo.
0: Recordemos a las 14 de Brasil-Japón por 16avos de final del Mundial. Y como decíamos, Argentina va a jugar este viernes 3 de julio a las 7 de la tarde en Miami contra Cabo Verde por 16avos de final del Mundial. Si pasa octavos, enfrentará el martes 7 de julio al ganador de Australia y Egipto.
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0: Hasta aquí llegamos con nuestra primera edición de Informativo Farco de hoy, lunes 29 de junio de 2026. Cristian Torres estuvo en controles, Pepe Frutos en la conducción y las radios que integran Farco en la producción. Volvemos en la segunda del día. Chau.
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0: Muchas gracias, un placer.
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3: Por favor, Rubén, recién entraste, ¿qué te está pasando?

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0: Es la hora 13.
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Repensar la enseñanza de la ESI en clave de derecho implica respaldarnos en la Ley 26.150 para asumir un compromiso ético y político hacia nosotros y los estudiantes como sujeto de derecho, ya que actualmente atraviesa de diferentes maneras a las distintas personas con sus respectivas realidades. De esta manera, consideramos que es un desafío abordarla en el aula, primeramente por el contexto actual del país, en donde bajo un gobierno de derecha se promueve la persecución e ideologización hacia los contenidos curriculares y hacia quienes la promueven en clave de derecho y justicia social. Otro de los desafíos es poder hacer frente en esos espacios donde están latentes los discursos de odio hacia las diversidades. Como futuros docentes, además de transversalizar la ESI en nuestra disciplina Historia-Geografía, debemos promover también espacios de respeto, de escucha y de diálogo para poder problematizar ese bagaje con el que llegan les estudiantes al aula, ya con ideas románticas sobre todo lo que abarca la ESI. Sin embargo, la ESI no solamente se reduce al ámbito biologista y sexual, sino también contempla los aspectos afectivos y emocionales de los sujetos.

Naturaleza viva. Alfredo Mires Ortiz quería recoger la memoria de las costumbres y los tiempos en Cajamarca. Los lugareños le sugirieron algunos temas de trabajo. El eclipse, la lluvia, la inundación, la niebla, la helada, el ventarrón, el remolino. Alfredo asintió. Ah, sí, dijo, fenómenos naturales. Con los años, Alfredo aprendió. Aprendió que el eclipse ocurre porque el sol y la luna son una pareja que se lleva mal. Sol de fuego, luna de agua. Y cuando se encuentran se pelean y el sol quema a la luna o la luna moja al sol y lo apaga. Y aprendió que la lluvia es hermana de los ríos, que por los ríos corre la sangre de la tierra y hay inundación cuando la sangre se derrama, que la niebla se mata de risa burlando a los caminantes, que la helada es tuerta y por eso quema los cultivos por un solo lado, que el ventarrón se relame comiéndose las semillas sembradas en luna verde y que el remolino da vueltas porque tiene un solo pie.

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Desde siempre estoy medio en contra de los derechos de autor. Todos mis cuentos, los que leo acá, los que están en mis libros, todo es de libre acceso. Cualquiera lo puede usar, en tanto se diga clarito quién es el autor. Nada más, plata no quiero. Les cuento una cosa sobre este tema. Hace unos años me llama por teléfono una editora de Alfaguara, del Grupo Santillana en Madrid. Me dice que están preparando una antología de la crónica latinoamericana y que quieren un cuento mío que aparece en mi último libro. Yo le digo que por supuesto, que agarren el cuento que quieran. Me dicen que me van a mandar un mail para solicitar una autorización formal. Y a la semana me llega este mail que dice así, lo voy a leer textual. Estimado Hernán, Alfaguara editará próximamente una antología, bla, bla, bla, queremos incluir tu cuento X. Si estás de acuerdo con el contrato que te adjunto, envíame dos copias en papel con todas las páginas firmadas y me da la dirección de Alfaguara de Madrid. Abro el adjunto y leo el contrato. Me fascina leer contratos editoriales porque no se molestan en lo más mínimo en disfrazar la hijaputez que tienen. Al cuento que me piden lo llaman la aportación. La cláusula 4 dice que el editor podrá efectuar cuantas ediciones crea convenientes hasta un máximo de 100.000. La cláusula 5 pone como remuneración por la cesión de derechos de la aportación.

distribuir, ejecutar, hacer obras derivadas e incluso usos comerciales de cualquiera de mis cuentos, siempre que digas quién es el autor. Te regalo el texto para que hagas lo que quieras y que sirva este mail como comprobante, pero no puedo firmar esa porquería legal espantosa. Un beso. La respuesta llegó unos días después. Me pone: Hernán, entendemos esto, pero el departamento legal necesita que firmes el contrato para no tener problemas en el futuro. ¿Podrás hacerlo? Y obviamente ya no le contesté. ¿Para qué seguir con una cadena de mails que me mandaban desde el mundo viejo? Yo cada vez estoy más convencido de que vivimos en dos mundos. El viejo mundo se basa en control, contrato, exclusividad, confidencialidad, representación, dividendo. Y el mundo nuevo se basa en confianza, en generosidad, en libertad de acción, en creatividad, en entrega. Y a mí me parece que no hay que pelear más contra el mundo viejo. Ni siquiera hay que debatir con el mundo viejo. Hay que dejarlo morirse en paz, sin molestarlo. No tenemos que ver al mundo viejo como aquel padre castrador que fue en sus buenos tiempos, sino como un abuelito con demencia. ¿Me das eso?, dice el abuelito. Sí, abuelo, tomá. No, así no, firmame este papel donde dice que me das eso y yo a cambio te escupo. No hace falta, abuelo, yo te lo doy, es gratis. Necesito que me firmes el papel, no lo puedo aceptar gratis. ¿Pero por qué, abuelo? Porque si no te cago de alguna manera no soy feliz. Bueno, abuelo, otro día hablamos, te quiero mucho. Y de verdad lo queremos mucho al abuelo. Hace 20 años, 30 años, esas editoriales, quiero decir, ese abuelo, ese hombre que ahora está gaga, nos enseñó a leer, puso libros hermosos en nuestras manos. No hay que debatir con él porque gastaríamos energía en el lugar incorrecto. Hay que usar esa energía para hacer libros de otra manera. Hay que volver a apasionarse con leer y con escribir. Hay que defender a muerte la cultura para que no esté en manos de esos viejos gagá. Pero no hay que perder tiempo luchando contra el abuelo. Los escritores tenemos que hablarle únicamente a los lectores. Y nuestros lectores deben poder acceder a nuestras obras de forma gratuita siempre. No son demonios los lectores que se descargan mis libros, por ejemplo. No hay demonios en realidad. Lo que hay son dos mundos, dos maneras diferentes de hacer las cosas. Está en cada autor seguir firmando contratos absurdos con viejos de mierda y después quejarse todo el día de que los roban o empezar a escribir una historia nueva y que la pueda leer todo el mundo.

0: Sean todos muy bienvenidos y bienvenidas a quien esté escuchando. Este es el programa Sin Hilo. Es Nano Betancourt quien les habla en la conducción, acompañado de los profesores Juan Antonio Kuhn y Martín Lamas, y del casi profesor Joe Escalita. En el programa de hoy vamos a abordar un tema que creo yo que todo argentino ha hablado en algún momento de su vida, y más ahora. Entendemos este contexto de globalización como una nueva puja, una especie nueva de guerra fría, digámosle. Todos y todas conocemos a algún chino y hacemos chistes sobre chinos, sobre su cultura, tratando de entender cómo ellos son tan buenos mercaderes, ¿no? Digámosle, ¿cuál es su cultura? ¿Cuál es su origen? ¿Por qué hoy la palabra chino tiene un poco más de relevancia, digámosle, con anteriores años? La nueva Guerra Fría ya no es entre Estados Unidos y la Unión Soviética, pero hay un tinte comunista que está del otro lado también. Ahora, desde Mao Zedong hasta Deng Xiaoping, hasta Xi Jinping, vamos a estar entonando como sería ahora, ¿no? ¿Cuál es la nueva dinámica económica, mundial, política y, como nos engloba a todos, geopolítica? Voy a arrancar con una pregunta y el que llega a responderla primero llega. Pero bueno, ¿qué significa China hoy en pleno 2026? Martín Lamas.
1: China, en realidad, yo digo lo que significa para mí, ¿no? Sí, significa la posibilidad de un proceso donde se cuestione una hegemonía mundial, ¿no? Que es la de Estados Unidos. Obviamente con la aspiración de crear otra hegemonía, ¿no? Acá no hay ninguna idealización sobre el papel que puede jugar China y demás, ¿eh? Pero bueno, muchos crecimos en la idea de que el poder norteamericano era incuestionable y que iba a ser así por mucho tiempo. Y de repente, en un momento de nuestra vida, empezamos a ver que no era así, ¿no? Sí. Y ese momento es ahora, ¿sí? Está pasando, esto es en proceso, ¿no? Así. Todavía hay teóricos que discuten si China va a poder construir una nueva hegemonía y demás. Yo escucho gente que todavía lo discute. A mí me parece que eso es indiscutible. Ya está surgiendo otra hegemonía, ya está, como decís vos, surgiendo al menos una guerra comercial que puede llegar a ser, o quizá esté siendo, una guerra fría, y espero que no sea otro tipo de guerra, como se lo dijo el otro día justamente en la reunión de mayo Xi Jinping a Trump, ¿no? Es decir, algo que dicho muy diplomáticamente, pero suena un poco a amenaza, ¿no? Digamos, decir, seamos maduros y aceptemos la nueva hegemonía y no vayamos a guerra. Pero incluso en nuestra biografía nosotros hemos visto esto que decís vos, bueno, esta idea de lo chino, hemos visto cómo ha cambiado ese significado. En un momento chino significaba de baja calidad y hoy no significa eso, ¿no? Es decir, así que bueno, es un tema a prestarle atención. Primero, eso es lo que yo pienso cuando pienso en este tema de China, ¿no?
0: Ahí que mencionaste la reunión entre Xi Jinping y Donald Trump. Xi Jinping le dice a Donald Trump, le dice, esta no es como una nueva trampa de Tucídides. La trampa de Tucídides es la de, bueno, a ver quién saca la nueva potencia.
1: Claro.
0: No insinuando una guerra, pero sí insinuando que es algo inminente. Estados Unidos no va a poder doblegarse.
1: Claro. Tucídides era un historiador griego que escribe sobre la guerra del Peloponeso, la lucha entre Esparta y Atenas, y él dice esto, ¿no? Es decir, bueno, cuando hay una potencia, una superpotencia, y esa potencia empieza a ser cuestionada, se empieza a crear una nueva hegemonía, dice, bueno, la potencia anterior tiene dos opciones. O no acepta esa nueva hegemonía y van a la guerra, o la acepta y trata de adaptarse a los cambios, para decirlo muy rápido, ¿sí? Y trata de adaptarse a esos cambios, a ese nuevo panorama, digamos, ¿no? A ese nuevo tablero estratégico, ¿sí? Y me parece que eso, ahí está donde está la amenaza a Trump, ¿no? De alguna manera, ¿sí?
0: Hay un artículo que leímos los cuatro aquí en la mesa de Le Monde Diplomatique. Bueno, mi francés es muy malo.
1: Le Monde Diplomatique.
0: Exactamente, así. Exactamente. Bueno, el que se habla un poco de esto de la nueva hegemonía. Joe, ¿querés sintetizar un poco en el artículo?
2: Sí, que muchas veces, o sea, lo revelador o lo interesante del artículo es que a veces decimos, no, los chinos son así, no, los chinos son unos grosos, no, están repasados de rosca, no. Mirá la, no sé, los barcos, los aviones que tienen. Bueno, lo que viene a comentar el artículo es cuál es la estructura política, ideológica, institucional, cuál es la estructura de poder que está detrás de esas supernaves que vemos, detrás de esa potencia en ascenso. Ya no sé si tanto en ascenso, ya me parece que bastante establecida. En ascenso capaz que era hace 10 años, o 20. Bueno, lo que viene a charlar la publicación de Narvaja es, bueno, ¿qué sostiene políticamente a esa potencia en ascenso? A esa super barco, como decía hace un rato, super barco, super aviones, super chips de inteligencia artificial.
1: Sí,
2: el 5G. El 5G, claro. ¿Qué, por ejemplo, cuando Estados Unidos le bloquea el acceso a los chips para inteligencia artificial? Bueno, ¿cuál es la estructura política que está detrás de la toma de decisión de China de decir, lo vamos a hacer nosotros o lo vamos a ir a buscar a otro lado? Bueno, eso es lo que comenta el archivo, ¿no? Y va a hacer mucho foco en el Partido Comunista Chino, en cómo es la estructura de ese partido, y en una preocupación que es fundamental y central, que va a decir que es la preocupación permanente por cómo formar y evaluar a quienes gobiernan.
0: Juan.
3: Yo voy a ser el primer discutidor esta idea de la hegemonía china, porque nadie duda del poderío económico de China. ¿Vos haces una pregunta contrafáctica?
0: Sí.
3: ¿Qué pasaba si Irán se rendía y Estados Unidos ponía un presidente títere en Irán como lo puso en Venezuela? ¿Qué pasaba con el abastecimiento de petróleo chino? ¿Se iba a mantener regular? Hoy se podría generar un cuello de botella para la industria china.
0: Para mí un cuello de botella.
2: Para mí hay una cosa que no se puede dejar de tener en cuenta y es que no hubiesen dejado que eso pase. Si vamos a lo contrafáctico, vamos a lo contrafáctico.
3: Yo, para mí, China tiene una postura muy aislacionista todavía. Yo no sé si China quiere ser el hegemón. Por lo menos, al menos yo hasta el momento no estoy viendo esa situación. Yo creo que China está cómoda con este rol de Estados Unidos como hegemón, Estados Unidos imponiendo sanciones económicas a Rusia, a Irán. ¿Por qué? Porque tiene petróleo barato. Entonces, eso lo si queremos, el elemento que tenía en contra con Estados Unidos en esa capacidad, en lo industrial, en donde Estados Unidos se autoabastece de petróleo y China no. Eso que era en teoría una ventaja para Estados Unidos, hoy China tiene petróleo muy barato porque compra petróleo en descuento con Rusia, con Irán. Entonces, ¿qué pasaba si caía el gobierno? Ustedes me pueden decir, Rusia, China iba a reaccionar. ¿Estamos seguros que China iba a reaccionar? Porque alguien me puede decir que es una línea roja que China no va a permitir que le corten las rutas de petróleo. Pero por lo menos los últimos dos años, más allá de lo declamativo, no vemos a una China que queriéndole disputar ese rol de hegemón que tiene Estados Unidos y que hace que Estados Unidos tenga una imagen negativa a nivel mundial. Es una pregunta que planteo. Yo no estoy tan seguro que China habría reaccionado inmediatamente, porque no es la conducta y no es lo que conocemos, al menos acá en Occidente, con respecto a la tradición cultural y política de China.
0: Sí,
1: Por ahí, para no desviarnos tanto, pero quería decir algo de esto. Yo, para mí, no sé si es posible ese contrafáctico, porque no sé si China hubiera reaccionado. Estoy casi seguro que China reaccionó, ¿sí? Muchos teóricos dicen que Irán utilizó armas, más que armas, instrumentos de localización, ¿sí?
0: No, pero aparte
1: que se los aportó China, ¿sí? Por eso digo, o sea, no es que China estaba esperando a ver qué pasaba con él, sino que creo que que participó, ¿sí? De eso, es parte de eso.
0: Claro, bueno, una de las una de las últimas noticias, digamos, estoy hablando, ahora estamos en mayo, esto fue en febrero, marzo, bueno, por ahí, habían como interceptado un envío que mandaba China hasta Irán con armas específicas, claro. para defensa de ahí, territorio nacional.
1: Claro, claro.
0: Ya sabemos que China tiene su propia armamentística de drones, misiles. Juan.
3: Para cerrar, una cosa es pasar armamento y otra cosa es ponerle el cuerpo. Para mí son dos cosas distintas y creo que también nos estamos yendo un poco de la idea principal del texto y de lo que nos juntó hoy para tratar, que es ese poder invisible chino, que del cual poco se habla y del cual poco, en una democracia liberal o aspiracional a liberal como puede ser la Argentina, capaz puede ser chocante lo que se dice. Entonces, me parece muy interesante el artículo, entonces plantear ir a una pausa y así seguimos con el grueso de la noticia, que es por demás interesante.
0: Exacto. Bueno, así que para ir ordenando esta primera etapa del podcast, Martín, ¿querés decir la canción?
1: Un temita de Celeste Carballo que se llama El Chino, acompañado por Andrés Calamaro.
0: Bárbaro.

0: Bueno, estamos de vuelta en este programa. Muy linda canción, de paso. Hay algo que quiero arrancar a preguntar desde ya. Antes se decía que mientras China consumía opio, Estados Unidos producía. Ahora, ¿ustedes creen que el opio se está consumiendo en Occidente? Y China ya es el nuevo constructor. ¿Cómo lo ven?
1: Y los que están con el fentanilo al pleno son los yanquis. Si es por hacer el juego con el opio y qué sé yo. Pero yo te quería hacer ahí la...
0: No, es que claro, por ahí va la mano.
1: Los que están en el cinturón del óxido, justamente, claro, consumiendo fentanilo, no son los chinos. Es más, los chinos son los que tienen ahora las empresas que estaban en el cinturón de óxido. Entonces, podríamos decir que está al revés la cuestión ahora, ¿sí? Claro. No sé si iría Occidente.
0: Bueno, pero...
1: Sí, iría Estados Unidos.
0: Sí, no, por supuesto, pero bueno. Todo lo que sale de Estados Unidos también se marca para todo Occidente. Hay algo que quería comunicar, que es... ¿cuántos planes quinquinales lleva China? ¿16?
2: Sí, algo así.
1: Sí.
0: 16 planes quinquinales. Okay,
1: de hecho, sí. En febrero fue... En febrero se juntaron a pasar en limpio el que terminó y a plantear el que sigue. Creo que fue... Si no fue el número 15, fue el número 16.
0: Okay. Sí. Tengo una pregunta para Juan, que es, si estos tuvieron 16 planes quinquenales, ¿cómo se estructuró la formación política de China para poder llegar a 16 planes quinquenales? Hay que hablar que Argentina llegó como hasta 3, 4, no, ¿cuánto llegó? No,
3: fueron
0: dos nomás, bueno, ni ahí.
1: La otra intención fue trienal.
0: Claro, ahí va.
1: Y fue intención.
3: Aclarar algo. En 1949 hubo una revolución en China, una revolución primero de carácter nacionalista y después tomó un tinte socialista. Y bueno, tiene un sistema de partido de partido único, ¿sí? Es muy común en los países postcoloniales que la legitimidad la tuviera un solo partido político. Podemos pensar el caso del Partido Comunista en Cuba, en su momento de la Unión Soviética, China. Y ni hablar de los países de África y del sudeste asiático, ni bien se independizaron. Algunos hasta la actualidad mantienen el sistema de partido único. Entonces, la legitimidad que le da el partido por lograr una independencia, ¿sí?, o quitar a un agresor, pensemos en ese contexto de una guerra civil, pero previo a una guerra invasora de Japón, ¿sí? Entonces, una gran legitimidad del Partido Comunista Chino, pero como dice la noticia, la columna de opinión de Sabino Bacanarvaja, ex embajador en China, hoy la legitimidad, ¿en base a qué? En base a los resultados, ¿sí? Es necesaria tener una maquinaria política que te permita tener o evitar conflictos internos. Hay un elemento importante para mí que muchas veces dejamos de lado, que China es un estado plurinacional. Son 1.200, 1.400 millones, ya perdí la cuenta de cuántos son, pero no son todos chinos. Hay millones de coreanos, hay millones de musulmanes, sí, son una minoría importante. Entonces, la legitimidad en cuanto al ejercicio del gobierno tiene un elemento fundamental, a diferencia de países como puede ser Argentina, podemos incluir si queremos Estados Unidos.
0: En el artículo menciona que tienen 98 millones de afiliados al Partido Comunista.
4: Claro,
1: exactamente.
3: El doble que la población argentina.
4: Claro, exacto. Y es digamos, entiendo que es un poco menos que el 10% de la población de ellos, ¿no? Yo iba a esto, ¿no? O sea, a esta cuestión que plantea fuertemente el artículo, digamos, el Partido Comunista Chino como lo que está atrás, ¿sí?, de ese despegue chino, ¿sí? Lo podemos, hay como varios hitos, ¿sí? Un hito fundamental, a mi entender, es el año 78, ¿sí?, con las reformas de Deng Xiaoping, que él plantea esta cuestión, ¿sí? O sea, evidentemente el socialismo como estaba planteado con Mao, ¿sí?, desde Mao, es algo para profundizar de otra manera, pero digo, no estaba rindiendo, ¿no? Sino, no estaba llevando a China al lugar donde ellos querían y estaba teniendo muchos problemas. Y a partir de ahí empiezan una serie de reformas que son cuestionadas por algunos sectores por ser reformas procapitalistas, ¿sí? Pero bueno, empieza vamos a decir, la trayectoria que lo lleva a la actualidad, ¿no? Es decir, a este nivel de poderío actual. Después podemos discutir si es un país comunista o no. Lo cierto es que gobierna el Partido Comunista, ¿sí? Eso es un dato de la realidad. Y a mí me gustó mucho, ahora que nombraban, Schwab hablaba de los planes quinquenales y decía que en febrero de este año había vencido uno y se había puesto otro. Digamos, justamente en febrero es esta circular que nombra el artículo de Vaca Narvaja, donde plantea, ¿sí?, que los funcionarios tienen que ser evaluados, ¿sí?, según los cambios que provocan en la realidad social, en la realidad de la vida cotidiana de la gente, para decirlo de alguna manera, ¿no? Y eso me parece todo un dato para pensar la política, ¿sí? Digo, después podemos aclarar qué significa pensar la política, uno no está tomando esto como modelo ni nada parecido, ¿sí? Pero sí está interesante ver diferentes formas de funcionamiento de la política y ver cómo podemos pensar eso en otras sociedades e incluso en nuestra sociedad, ¿sí? Sin pensar que estas cuestiones son mecánicas, ¿no? Si lo que funcionó en China puede funcionar en América Latina, nada parecido a eso, ¿sí?
1: ¿Puedo hacer un paréntesis ahí? El mismo artículo se encarga, digamos, de descartar esa intención pero esa manera de pensar de no hay que copiarlo, porque dice la circular, que es esta circular de este Comité Central del Partido Comunista, dice la circular subraya la necesidad de aplicar las políticas según las condiciones locales.
4: Claro, exactamente.
1: O sea, si es una cuestión de copiar, es copiar según las condiciones locales. No me gusta la palabra copiar, pero es el mismo artículo el que dice, también capaz teniendo en cuenta esto de ser un estado plurinacional, o teniendo en cuenta las distintas regiones, qué sé yo, la parte más desértica al norte, qué sé yo, que las políticas, y después, además de que sean, que las políticas sean según las condiciones locales, ¿cuál es el fin último de las políticas? Beneficios tangibles.
4: Claro.
1: Ahí quizás se puede anclar y relacionar con lo que mencionaba Kuhn, esto de, ok, es un estado plurinacional, y plurinacional a la mil, porque estamos hablando de que las minorías son millones, no miles. Bueno, ¿cómo se sostiene el poder? Bueno, con beneficios tangibles, ¿no?
3: Sí, yo creo que es verdad lo que plantea Vaca Narvaja, que hay que tener en cuenta los contextos, los sistemas electorales en Argentina. El sistema electoral hoy en Argentina favorece mucho estos surgimientos de outsiders, de estos candidatos que son famosos y tienen X cantidad de votos y capaz llegan segundo, y por el sistema de balotaje y de la polarización política gana, más que ganar elecciones, pierden el más con otro candidato. Pero históricamente en las sociedades occidentales estaba esa carrera política de ser intendente, sos un buen intendente, sos un buen gobernador, y de ese buen gobernador sos presidente. Si vos preguntás internamente...
1: En un senador importante en el medio, sí, y luego presidente. Sí.
3: Te digo, la carrera de Menem, de Kirchner, te pueden gustar más o gustar menos, pero había una carrera política y había cierto respaldo dentro del partido político. Es decir, más allá de que Kirchner en los 90 era el gobernador díscolo para muchos, había cierto respeto por el manejo interno, por la fiscalidad, si queremos. Era un presidente con poco déficit, un presidente que ahorraba, que tenía las reservas de petróleo, eran algo así de 600 millones de dólares. Entonces era respetado por la comunidad política de su partido, entonces era un primo inter pares, y después de esa gran interna que hubo en el 2003, se lo seleccionó a él.
0: Pero igual supo, creo que una de las cosas, bueno, ya estamos, no, para no entrar en el tema Kirchner, Pero fue una de las personas que supo usar el poder político.
3: Sí, a lo que
0: tanto dentro como fuera. Porque...
3: Yo a lo que voy es que el Partido Peronista, históricamente, era un partido que sacaba candidatos en todo el país, como también pasa con los republicanos, que esa tradición de gobernador de gobernador a presidente. Pero bueno, en los últimos 20, 25 años hay una crisis de estos grandes partidos políticos, tanto en América Latina, Estados Unidos y en Europa, que lo ha desconfigurado totalmente a estos partidos políticos, pero no está tan alejado de esto que mencionaba Canarvaja con respecto a lo que pasa con el Partido Comunista Chino, pero bueno, estamos hablando de una perfección, que está muy perfeccionada. Muy perfecto, me trae de vuelta con la palabra, en el sistema de que dice, bueno, generamos tantos cantidad de ingenieros. Bueno, esos ingenieros tienen una gran formación y por lo general tienen mayor facilidad para resolver problemas técnicos. Si tenemos millones de ingenieros, podemos ser vanguardia en inteligencia artificial, eso en inteligencia artificial, en lo militar, en lo económico, en lo industrial. Obviamente que hay miles de diferencias.
0: Claro.
3: Pero en cuanto a cómo se piensa la política, no creo que sea tan diferente con respecto a lo que pasaba en las sociedades occidentales, al menos hasta finales del siglo XX.
4: Sí, a mí ahí hay algo que me interesó del artículo. Él define al funcionamiento del Partido Comunista como una meritocracia política, ¿no? ¿Sí? Sí. Y ahí introduce esto de la especie de carrera, ¿sí? Pero por otro lado, de la formación que tienen los funcionarios del Estado y del partido, ¿sí? Y en esa formación entra, según Canarvaja, ¿sí?, las escuelas propias del partido, ¿no? ¿Sí? Están las universidades y demás, donde se estudia. Y después las escuelas del partido, que para que ustedes tengan una idea, la escuela del Partido Comunista Chino fue fundada en 1933, o sea, fue fundado muchos años antes de la Revolución China e incluso, ¿sí?, en un momento en que el Partido Comunista, porque en 1934 de la larga marcha, el Partido Comunista estaba sosteniendo una campaña de cerco y aniquilamiento de parte de las fuerzas oficiales en China, ¿sí? Y en ese momento es que se funda estas escuelas, ¿no? Así, y son parte, ¿sí? Cuando uno dice, bueno, ¿y qué estudian ahí? Sí, porque uno se imagina, obviamente, los temas obvios de un partido comunista, pero no son solamente esos temas, también son temas técnicos, también son temas que tienen que ver con el gobierno y con la estrategia, ¿sí? Y en ese, a mí me parece que ahí está la cuestión que por ahí sí tenemos que empezar a pensar, la cuestión de la estrategia, del pensamiento a largo plazo, ¿sí? Pero cuando digo largo plazo no significa, como nos ha planteado muchas veces los gobiernos neoliberales en nuestro país, ¿no? Es decir, bueno, tengamos hambre hoy para comer mañana, ¿no? Es decir, si hoy tenemos hambre, dentro de 30 años vamos a ser Alemania, Irlanda. No significa eso, significa pensar en términos de largo plazo, porque justamente eso es lo que plantean los planes quinquenales, ¿sí? Y en ese sentido, a mí cuando hablábamos recién del concepto de lo político, hay un párrafo del artículo de Canarvaja que me parece interesante. Dice, la política aparece así, menos como una competencia electoral inmediata que define el acceso al poder de cada ciclo político, y más como una trayectoria institucional en la que la experiencia administrativa, la evaluación organizacional y la formación política se combinan para producir cuadros capaces de gobernar, ¿sí? Repito, yo no estoy planteando acá esto como modelo, pero sí como otra forma de pensar la política que tenemos que empezar a desarrollar, ¿sí? O sea, esta cuestión de la capacidad, ¿no? Esta cuestión de, bueno, ¿por qué hoy no está funcionando eso de la carrera que antes? Porque tampoco la carrera de antes significaba capacidad técnica o capacidad organizacional, ¿sí? O estratégica. Pero bueno, hay una gran crisis política, pero por ahí sacarlo de la coyuntura del corto plazo y de la inmediatez, ¿sí? O sea, pensar la política más allá del corto plazo y la inmediatez, que me parece que es lo que ha llevado a los países a despegar y a solucionar determinadas cuestiones que traían, digamos, de mucho tiempo.
0: Hay algo que me pasó cuando leí el artículo, que una de las principales preguntas que me hice fue si acaso China es el país que mejor supo interpretar el comunismo. No sé si para mí es como algo que, personal, pero yo siento que es como una doctrina política que le vino perfecto, como un anillo al dedo, digamos, al sistema económico chino. No sé si ustedes lo ven así.
4: Yo no sé si quería desarrollar o...
1: Es que creo que no y nada más. Así, claro. Hasta ahí llegué.
4: Yo no sé si hay una interpretación mejor o peor. Lo que sí me parece, y también esto es algo que hay en todos los países que logran despegar, me parece que hay una interpretación propia, ¿sí? No hay una interpretación mecanicista, ¿sí? El mismo artículo de Vaca Narvaja habla en un momento de la influencia del pensamiento de Confucio, ¿sí? En esto decía que el confucianismo es un pensamiento, una filosofía, ¿sí? Algunos dicen una religión, pero es una religión que no habla necesariamente de Dios, sino como una especie de normas de conducta, aplicables más que nada a la burocracia, al Estado, ¿sí? Pero Confucio vivió hace 25 siglos, ¿sí? En el siglo V antes de Cristo. Sin embargo, eso ha quedado, ¿por qué? Porque durante muchos años, no siempre, pero durante muchos años en la historia de China, fue como el pensamiento oficial, como la filosofía oficial. Entonces, bueno, ellos dicen que ellos, digamos, el confucianismo tiene su propia interpretación de lo que tiene que ser un funcionario del Estado, ¿sí? De lo que tiene que ser la política, ¿sí? Y sin embargo no rechaza, ¿sí? Los avances técnicos, tecnológicos, ¿sí? De los países occidentales. Y esto me hace acordar a lo que cuando fue la revolución industrial en Japón, en fines del siglo XIX, ellos decían técnica occidental con espíritu japonés, ¿no? Es decir, y me parece que esa cuestión de no entender primero lo japonés, o en este caso lo chino, como algo que tiene que ser totalmente diferenciado del resto, sino que podemos aprovechar lo que viene de otros países, ¿sí? Que de hecho lo aprovecharon y de hecho son, digamos, son maestros en eso, por eso los norteamericanos critican que le roban las patentes y que le hacen inteligencia y demás, ¿sí? Entonces, su interpretación, su, vamos a decir, nacionalismo, aunque no creo que yo le llamen así, significa eso, no significa cerrarse al mundo, sino que significa tomar lo que yo puedo utilizar, ¿sí? Del mundo, y tampoco tomarlo acríticamente, ¿no? Es decir, tampoco hacer la versión mecanicista. No sé si eso responde a lo del marxismo, pero me parecía una dimensión bastante interesante a tener en cuenta, ¿no? Es decir, no descartar lo propio, ¿sí? Pero tener cierta apertura a lo otro, ¿no?
3: Yo voy a hacer la recortita. Me acuerdo cuando estudiaba Contemporánea 2 y citamos estos textos. Y uno de los textos que citaba es a uno de los referentes que cita en esta nota, que es Fairbank. No recuerdo exactamente si era él, pero era la relación entre China y la Unión Soviética. Todavía no había triunfado la revolución china, y le preguntan a Stalin por los comunistas chinos. ¿Comunistas chinos? Como dando a entender que el marxismo, la clase que va a dirigir la revolución, era la clase obrera, el proletariado, mientras que en China la revolución, el sujeto, en su mayoría eran campesinos. Entonces, desde ahí ya hay una lectura china del marxismo, es decir, es un marxismo con características chinas. No existe un manual que es aplicable en todo el mundo. Creo que a su manera han interpretado el marxismo. Los catadores de marxismo capaz no le gustará tanto el modelo chino y dirán, no, eso no es socialismo, pero es socialismo con características chinas. No hay otra para mí.
0: Claro, a su manera. Fabrican todo hasta fabrican su propio comunismo.
1: No, pero incluso... muy buena. No, pero incluso, si querés, para trasladar lo que decía Sabino de esto de las cuestiones locales, quizás incluso en el mismo momento en el que quisieron hacer una revolución comunista, ya en ese proceso dijeron, hay que ponerle condimentos locales, condimentos chinos, si querés decirlo así. Una de las cosas que quería decir, que siento que quedó como medio en el aire esto en el pensamiento confuciano, cuáles son las características, ¿no? Que debería tener un dirigente, un gobierno, Y son cosas que por ahí nosotros, no sé si hablamos.

0: americano que se tomaba vacaciones, que no reinvertía. Son sociedades totalmente distintas, no puede haber una copia mecánica.
1: Pero una cosa es un empresario, otra cosa es un dirigente.
0: Sí, pero tengamos en cuenta que el Partido Comunista Chino está lleno de millonarios, o sea, son políticos y son al mismo tiempo empresarios, porque como dice la noticia, resolver cuestiones prácticas. Bueno, muchos de estos dirigentes provienen del sector privado y al mostrar una habilidad para una determinada industria se da el ascenso político también.
1: Claro, claro, claro.
0: También hay que decir las cosas como son. Los chinos estudian carreras y se reciben en 5 años. Cuando es una disciplina aparte que la que tenemos, sin hacer una apología de los chinos, ¿sí? Una disciplina totalmente distinta de la que podemos tener en Sudamérica, la propia Europa, Estados Unidos.
2: Bueno, hasta hace poco tenían la ley del hijo único.
1: Sí. Era durísimo. Sí, un hijo por familia, corta.
3: Bueno, por ahí tenés la cuestión de la multiculturalidad. Leí hace poco también que esa ley, uno siempre lo había escuchado como aplicable a China. En realidad esa ley era aplicable a la etnia Han, que es la mayoritaria. ¿Sí? No era aplicable a las otras etnias. ¿Sí? Porque claro, son minorías, no le podés si no te reproduzca, digamos, así, porque está diciendo desaparecer. Y me parece un dato interesante eso, ¿no? Sí. Esa política se cortó, en 2016 pusieron la del segundo hijo y hoy en algunos casos están por la del tercer hijo, ¿sí? Ya en el último congreso el partido lo discutió. Pero es otro tema también que o sea, son realidades muy particulares, como decían recién acá, y por eso uno no puede plantear una cuestión mecánica. Sí preguntarse algunas cosas. ¿Qué pasaría si pensamos la política de esta manera? ¿Qué pasaría si, como dice yo, pensamos la dirigencia de esta manera, ¿no? Es decir, no digo que haya que pedírselo directamente, pero ¿qué pasa si pensamos la dirigencia de esta manera? ¿Qué pasa si pensamos un plan, digamos, a tanta cantidad de años? ¿Sí? Bueno, ahí lo que falta es otra cosa, no es que falte el plan, digamos, ¿sí? Falta la hegemonía para eso, ¿sí? Cosa que en China no ha sido, por lo menos, discutido en su momento.
1: Quiero terminar de contestar una cosa. Sí. Vos, cuando yo mencioné lo de la disciplina, hablaste de esto de que es una cuestión societal, no es solamente dirigencial. Una de las cosas que dice también el artículo es que la legitimidad de los dirigentes deriva de su desempeño, digamos. Cuando yo, o entiendo que cuando habla de la disciplina, también se refiere a tener un buen desempeño e incluso la predisposición, como lo dice al principio, a ser evaluado por ese desempeño. Entonces
0: es la lógica del mercado, no queda otra.
1: Pero aplicada a los dirigentes políticos.
0: A los dirigentes, a la política, claro. Sí.
3: Yo no sé si es la lógica del mercado. Me queda duda. Pero
1: yo entiendo que él lo dice en un sentido de trayectoria. Como uno podría tener trayectoria en una empresa, trayectoria en los escalafones dirigenciales del Estado. Esto que mencionaba Kun hace un rato. Concejal, intendente, pues, legislador, bueno. Y así hasta llegar a ministro nacional de algo. Yo creo que no sé si tenemos nosotros la capacidad de evaluar el desempeño, no digo de los dirigentes en general, digo al interior de cada partido político, porque hay que recordar que esto es al interior de un partido político.
0: Sí, en un partido político que en un país de un sistema único. Yo creo que lo que quiere hacer Vaca Narvaja es llamar atención a la dirigencia, que si bien no podemos implantar este modelo en Argentina, en algún partido político del cual él es parte, empezar a pensar seriamente la selección de candidatos, la formación de candidatos, y que ese candidato no sea únicamente porque tiene imagen positiva. Hoy en el peronismo se está pensando en outsider, o sea, el camino inverso de lo que está pensando él. Entonces,
3: igual, más allá de los candidatos, digamos, los cuadros en general. ¿Sí?
0: Sí.
3: Porque más importante que los candidatos me parece que son los ministros, los secretarios.
0: Sí,
3: todo
0: que no eso. Sea no, que sí. No sea el ministerio repartir según cuánto aporta electoralmente cada espacio.
3: Eso me parece más decisivo y más dañino a la hora de pensar un gobierno concreto, ¿no? Es decir, esto que
1: más que acaba el candidato
3: de
1: decir, los cuadros.
3: Más que el candidato, claro.
0: Sí, que
3: porque
0: el cuadro no sea.
3: O sea, yo no, o sea,

0: hay una realidad que el peronismo o cualquier partido quiere ganar elecciones, ¿no? Si no quiere perder. Y bueno, y me parece, pero a partir de ahí pensar las cosas de una manera más técnicamente, ¿sí? Aunque no suene bien esta palabra, y menos en educación, ¿sí? Porque nos remite a un paradigma totalmente diferente a lo que queremos, pero me parece que hay un punto donde, digamos, la formación técnica implica. Y cuando digo la formación técnica, digo, pensando en estas cuestiones que plantea Vaca Narvaja y que resaltó Joao, ¿no? Si, no me estoy refiriendo a presentación de papers o ponencias o formación académica, ¿sí? Me estoy refiriendo a una experiencia concreta en la gestión de lo público, ¿sí?
1: Hay algo que,
2: bueno, y una experiencia concreta en la gestión de lo público que haya llevado mejoras tangibles a la sociedad que estuviste, digamos, gestionando o administrando. Exacto.
1: Vamos ya, bueno, una de las últimas preguntas, ya vamos para finalizando el programa. Hablemos un poco de geopolítica también ahora.
2: Okay.
1: En 2009, China, vamos a poner China porque, bueno, lo hizo junto con Rusia, impulsan el BRICS. Fue en la primera cumbre en la que también se invitó a la India y a Brasil. Si mal no recuerdo, con Alberto Fernández casi entramos al BRICS, hasta que, bueno, después Milei por decreto nos sacó del BRICS. ¿Qué es el BRICS? ¿Es como una respuesta a qué? ¿Por qué China impulsaría como nuevo banco mundial? ¿Qué pregunta que hice?
0: Sí, es una pregunta para dos programas más, sí, digamos, ¿no?
2: Sintéticamente, para mí, los chinos están pensando en decirle a Trump la trampa de tus ideas hace 5 años, la primera vez que asumió. Y si bien el BRICS es anterior, no es una cuestión de hegemonía, porque creo que fuiste vos, Martín, o vos, Kun, que dijo que China no quiere ser el nuevo hegemón. Puede ser que no quiera ser el nuevo hegemón. Por algo, si bien es, si no la economía más importante en el BRICS, es una de las más importantes, pero al no querer ser el hegemón está en una escuadra, si querés. ¿Cómo se dice cuando son cinco?
0: Quinteto.
2: En un... ¿no?
3: Pentágono.
2: ¿Cómo?
3: Pentágono.
2: Bueno, no, pero es muy yankee.
1: Somos historia, perdón.
2: Está en un quinteto, sí, ahí en los BRICS, que, bueno, no es el hegemón, pero armó eso.
3: Sí, yo lo que veo en los BRICS, que al principio, cuando eran BRICS, eran cuatro, tenían ciertas características comunes los cuatro, de gran población.
1: Claro, porque el BRICS es Sudáfrica.
3: Países en ascenso. Pero también hay tensiones geopolíticas entre ellos, por ejemplo, entre China e India. Hay tensiones hasta de territorio, ¿sí?
0: Sí, mismo entre China y Rusia, ¿no?
3: Sí.
0: No hay, uno hoy los puede ubicar en un nuevo bloque cuando piensa en Estados Unidos, pero no sé hasta dónde, ¿sí?
3: La cuestión de Siberia.
0: Claro.
3: O sea,
2: para mí hay... No, lo dejamos para otro programa que hablemos más.
3: Sí, lo podemos hablar otro programa.
1: En otro programa hablaremos sobre geopolítica. Sí. Hay un... Bueno, antes de finalizar, en China hoy es el año del caballo de fuego. Y yo dije, bueno, ¿qué significa para los chinos el caballo de fuego? Y bueno, y hay que igual decir que es un ciclo astrológico que se repite cada 60 años. Y esto no sé si es coincidencia o no sé, bueno, elijo creer. Pero
2: los chinos también.
1: Ellos también eligen creer.
2: Sí.
1: Pero bueno, el caballo de fuego simboliza la energía pura, la transformación integral, el liderazgo y la pasión indomable. Creo que es un buen año para China en ese sentido.
0: Sí.
1: La representa. Le cayó también el caballo de fuego, el año del caballo.
0: Favorece.
1: Claro. Así que, bueno, ya nos estamos despidiendo.
2: Vayan a saber si miran esas cosas para tomar decisiones, ¿no?
0: Sí. Pues, sí.
1: Yo creo que capaz.
2: Habla de la tradición cultural también.
0: Sí, sí, sí.
2: Sabino.
0: Sí, sí.
2: Esto,
0: bueno,
2: ya, esto entiendo que es más tradición religiosa que cultural.
1: Sí, sí, sí.
2: Pero bueno, ahí es otra discusión de qué viene primero, si la cultura o si la religión, ¿no? Sí. Esto ya es otra discusión.
1: Claro. Bueno, vamos a hacer una lista de las cosas que hay que hablar para otro programa. Ya, sí, geopolítica, sí, sí, después... Sí.
2: Que viene primero la religión o la cultura.
1: Claro, claro, también, sí. Podemos traer aquello, hablar cosas espirituales. Sí. La espiritualidad y la política, que hay mucho acá en Argentina también. Juan Kun, muchas gracias por estar.
3: No, gracias a usted.
1: Martín Lamas.
0: De mi parte, bueno, despedirme de toda la audiencia, presentar el tema que viene después, que se llama Comida China, porque la producción pensó en todo y también música alusiva, ¿sí? Por eso el tema de Celeste Carballo y ahora el de Andrés Calamaro, ¿sí? Y bueno, y despedirnos hasta el próximo encuentro.
1: Chao.
2: Bueno, estamos. Un saludo a la audiencia y hasta la próxima.
1: Está bien. Es Nano Betancourt quien les habla y me despido diciendo Jai Chei.

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0: ¡Gracias!
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Hola, ¿cómo les va? Bienvenidas, bienvenidos a Lo Pasado Pensado. Hoy vamos a hablar de la Guerra del Paraguay, un temazo de la historia argentina, también conocida como Guerra de la Triple Alianza, porque te vas a enterar ahora por qué se llama así y cómo la llamaron otras personas y personajes de la historia argentina.

El Paraguay para la década de 1860 del siglo XIX era una gran potencia sudamericana, así como lo escuchás. Tenía la primera acería en Ibicuí, la primera acería de Sudamérica, el primer ferrocarril, uno de los primeros barcos a vapor, un país que tenía bajísimo porcentaje de analfabetismo, un estado muy presente, que tenía, por ejemplo, el monopolio del tabaco y otras actividades económicas que le permitían subsidiar todo este movimiento. Y claro, provocaba muchos resquemores en los alrededores, porque no dependía ni de Brasil ni de la Argentina. Tenía una debilidad, estaba encerrado en un lugar mediterráneo, como se dice, y por supuesto dependía de la navegación libre de los ríos, que va a ser un elemento de conflicto permanente. Ahí hubo personajes muy importantes como Gaspar Rodríguez de Francia y luego los López, Antonio López y Francisco Solano López. Esta cuestión de que el Paraguay era una potencia no se me ocurre a mí, lo dice el mayor enemigo del Paraguay, el tipo que va a ser el jefe de las tropas aliadas contra Paraguay, que se llamó Bartolomé Mitre. Fíjate lo que decía Mitre sobre el gobernante paraguayo y el Paraguay. Vuestra Excelencia, le dice Mitre a Solano López, se halla bajo muchos aspectos en condiciones más favorables que las nuestras. A la cabeza de un pueblo tranquilo y laborioso que se va engrandeciendo por la paz y llamado en ese sentido a la atención del mundo, con medios poderosos de gobierno que saca de esa misma situación pacífica, respetado y estimado por todos los vecinos que cultivan con él relaciones profundas de comercio, pues como lo ha dicho muy bien en un periódico inglés de esta ciudad, Vuestra Excelencia es el Leopoldo, o sea, el rey de Bélgica, de estas regiones, cuyos vapores suben y bajan de los ríos interiores enarbolando la bandera pacífica del comercio. Usted decía, Mitre, de Francisco Solano López. Bueno, hasta acá vamos bien, ¿no? Está Solano López en Paraguay, Mitre diciendo que lo admira, que es, está mejor que la Argentina, el Paraguay, que es como un Leopoldo de Bélgica en América del Sur, pero pasaron cosas, ¿no? Pasaron cosas como, por ejemplo, que Inglaterra tenía gravísimos problemas para aprovisionarse de algodón. Estados Unidos estaba en plena guerra de secesión, una guerra compleja en Egipto y en la India, lugares de provisión natural de algodón para las empresas textiles británicas, y comienzan a mirar el mapa, y por supuesto Paraguay era un gran productor de algodón, entre otras cosas. Y además a Inglaterra le molestaba muchísimo, como a los liberales argentinos, ese modelo de enclaustramiento, como decían ellos, ese modelo hacia adentro, que no necesitaba depender de las potencias extranjeras, a pesar de que López tenía muy buenas relaciones con Gran Bretaña, pero no se sometía a la política británica. Este es un tema bastante interesante. Entonces, tanto el imperio esclavista de Brasil como la Argentina liberal de Mitre empiezan a pergeñar cómo atacar al Paraguay. Y se produce de una manera muy rastrera realmente esto, porque lo que va a hacer Mitre es invadir Uruguay a través de un golpe de Estado. En Uruguay gobernaba el único aliado que tenía López en el Río de la Plata, que era el presidente Berro. O sea, hay una muy buena relación entre la banda oriental, la República Oriental del Uruguay, y el Paraguay. Entonces lo que van a hacer es un golpe interno de Estado, encabezado por el general Venancio Flores, financiado por el Brasil y por la Argentina de Mitre, lo cual provoca a Solano López ayudar a su aliado y pedir permiso a Argentina para atravesar territorio de Corrientes e ir en auxilio de Berro, de su aliado uruguayo. Mitre no autoriza ese paso, aprovechando que esto va a ser tomado como una casus belli, es decir, que el paso igual de López va a ser la declaración de guerra, que no la va a hacer la Argentina, sino que la va a hacer el Paraguay, provocando un episodio bélico. Así se dan las cosas, lo que estaban esperando, tanto Brasil como la Argentina, y entonces comienza esta declaración de guerra, a la que suman al nuevo gobierno uruguayo encabezado por Flores. Ahí nace entonces la Triple Alianza: el imperio esclavista de Brasil, la Argentina liberal de Mitre y el gobierno golpista de Uruguay. A esta alianza la va a llamar claramente Alberdi la Triple Infamia contra el pueblo paraguayo. Mitre, que se pone al frente de esta campaña belicista, dice: en una semana en los cuarteles, en 15 días en Corrientes, en un mes en Asunción. Como diciendo, esto va a ser una campaña rapidísima, los vamos a destrozar y vamos a ocupar Asunción
en un mes. Estamos en el año 1865. Mitre no contaba con muchas cosas. Mitre fue siempre un muy mal militar, le había ido muy mal en su vida militar. Un gran historiador, un gran político, un gran intelectual, pero militarmente un tipo muy flojito, ¿no? No contaba, por ejemplo, con lo impopular que va a ser esta guerra contra el Paraguay, ¿no? Va a haber alzamientos en distintas provincias encabezadas por caudillos como Felipe Varela, gente que se va a negar a ir a pelear al Paraguay, la huelga de los astilleros correntinos para no hacer barcos para pelear contra los hermanos paraguayos, la campaña de prensa que lanza José Hernández del periódico Río de la Plata. Sí, José Hernández, el autor de Martín Fierro, es un gran enemigo de la guerra del Paraguay y por lo tanto un gran enemigo de Bartolomé Mitre. También el poeta Guido Spano, sí, hay varios intelectuales, Alberdi, por supuesto, que se oponen a este crimen de la guerra que va a ser la guerra del Paraguay. A pesar de todo, se pone en marcha el ejército aliado, Brasil, Argentina, Uruguay, se nombra a Mitre general en jefe de las tropas aliadas. La guerra es un desastre para los aliados, un desastre porque todo el pueblo paraguayo se une, hombres, mujeres, niños, ancianos, es un pueblo en lucha contra estos invasores. Es muy impresionante el trabajo de Cándido López, además llamándose López como el mismo presidente de Paraguay. Cándido López es un soldado que combate, un tipo, un gran pintor, cuya mano queda destrozada por una granada, y básicamente lo que va a hacer es acordarse, hacer algunos esbozos, pero va a pintar esos famosos cuadros después de la guerra, estando ya en Buenos Aires. Algunos dicen que es un poco el origen de la historieta. Si vos te fijás, son cuadros secuenciales, son horizontales, maravillosos, de una potencia y un color increíble que retratan gran parte de la guerra del Paraguay. Así que tenemos la suerte históricamente de tener muy gráficamente ilustrada esta guerra de la triple infamia. Bueno, el cálculo de Mitre fue un poco inexacto, como te venía diciendo, bastante inexacto. Lo erró, digamos, por casi 5 años, ¿no? La guerra duró casi 5 años, efectivamente, y de esos 5 años, 4 años fueron victoriosos para el pueblo paraguayo que resistió heroicamente los embates de los aliados. Pero bueno, por supuesto, era muy difícil resistir, no tenían ningún aliado que los ayude, tenían que valerse por sus propios medios. Argentina y Brasil pusieron todo, hubo capitales extranjeros detrás, y la guerra empieza a cambiar de dirección, van a empezar los triunfos aliados, a pesar de que en el medio hay combates impresionantes como Curupaití, ¿no? Curupaití es una batalla monumental, la batalla quizá más importante de la guerra del Paraguay. En esa batalla va a morir gente célebre, por ejemplo, Dominguito, el hijo de Domingo Faustino Sarmiento. Va a morir también el hijo de Marcos Paz, que era el vicepresidente. Bueno, mucha gente importante muere en ese combate. Muchísimos muertos, cerca de 8.000 muertos argentinos y apenas unos 100 paraguayos. Es una batalla muy heroica, muy potente, una gran derrota para el ejército aliado, quizá la última gran victoria del pueblo paraguayo. Después comienzan los combates en los que se va imponiendo lentamente, pero decididamente, la fuerza aliada. Se va arrinconando ese ejército, que va quedando diezmado, se van quedando sin hombres. Que siguen resistiendo son mujeres y niños, niños que se ponen barba de choclo para parecer ancianos o gente grande. Es una cosa tremendamente conmovedora. Las partes de guerra hablan del heroísmo de ese pueblo paraguayo, hasta que finalmente Solano López, su familia y los últimos combatientes son arrinconados en Cerro Corá. Ahí, en medio de esa última escena, que es una escena claramente cinematográfica, así lo hicimos en Algo Harán Hecho, fue una cosa muy, muy conmovedora grabar esa escena donde, por un lado, Solano López es atacado por soldados brasileños, había un precio por la cabeza de López, asesinado vilmente a sangre fría, y queda en un carro que estaba cerca del lugar su mujer, Madame Lynch, un personaje de novela, una irlandesa muy particular, que era la compañera de Solano López, y su hijo Panchito, Francisco, que queda a cargo de ese último regimiento, como no sé cómo lo podemos llamar, esa última resistencia, ¿no? Finalmente van a matar también a Panchito y queda ahí Elisa Lynch con ese último combate de la guerra del Paraguay, que consiste en enterrar a su hijo y su marido con las manos. Una imagen que la cuentan muchos historiadores, narradores, tremendamente conmovedora, y así entonces termina esta guerra que va a ser luego motivo de rapiña, fundamentalmente por parte del Imperio de Brasil,
Porque el delegado argentino, que va a negociar la paz, increíblemente, después de todo esto que te estoy contando, dice, la victoria no da derechos. O sea que la Argentina muy poco obtiene del triunfo en la guerra del Paraguay. Los grandes vencedores, los saqueadores de Asunción, los que se quedan con zonas de minas y zonas ricas del Paraguay, van a ser fundamentalmente los brasileños. Bueno, el Paraguay quedó completamente destrozado, te leo algunos datos, ¿no? Pasó de unos 500.000 habitantes a 116.000, de los cuales solo el 10% eran hombres en edad de trabajar, el resto viejos, mujeres y niños. Alberdi hace su propio balance de la guerra del Paraguay. La destrucción de los telégrafos, de los vapores, de los ferrocarriles, de su población. Supuestamente los libertadores lo liberaron de López, que no le dejó deuda, para dejarlo en feudo y hipoteca de Brasil y de la Bolsa de Londres, sus acreedores actuales, por más millones de pesos fuertes de los que vale todo el Paraguay. En un documento reservado, dirigido por el Marqués de Caxias al emperador del Brasil, el Marqués de Caxias era uno de los jefes militares brasileños de la Triple Alianza, dirigido al emperador de Brasil, nos informa que, escuchá bien esto porque es increíble, el general Mitre está resignado de lleno y sin reserva a mis órdenes. Él hace cuanto yo le indico, como ha estado muy de acuerdo conmigo, en todo aún en cuanto a que los cadáveres coléricos se arrojen a las aguas del Paraná, ya de la escuadra como de Itaipú, para llevar el contagio a las poblaciones ribereñas, principalmente a las de Corrientes, Entre Ríos y Santa Fe, que les eran opuestas. El general Mitre está también convencido que deben exterminarse los restos de las fuerzas argentinas que aún le quedan, pues de ellas no divisa sino peligros para su persona. Al terminar la guerra, Mitre dijo en un discurso: hijo de un pueblo que todo le debe al comercio y que funda en él la prosperidad del presente, es natural que mis simpatías le pertenezcan y que mi razón esté a su servicio. En la guerra del Paraguay ha triunfado no solo la República Argentina, sino también los grandes principios del libre comercio. Cuando nuestros guerreros vuelvan de su campaña, podrá el comercio ver inscrito en sus banderas victoriosas los grandes principios que los apóstoles del libre cambio han proclamado.

Bueno, estamos llegando al final de este programa dedicado a la guerra del Paraguay. Una guerra tremenda, fratricida, como bien dijo Juan Bautista Alberdi, la guerra de la triple infamia. Si te gustó, suscríbete, recomendalo, acá tenés cómo hacerlo. Y nos vemos pronto aquí en Lo Pasado Pensado.

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8: Hola Argentina, saludos. Otra vez les damos la bienvenida a esta producción informativa nacional de Farco, el Foro Argentino de Radios Comunitarias. Compartimos con ustedes que nos reciben a esta hora en todo el país, nuestra segunda edición de este lunes 29 de junio de 2026. Los trabajadores y trabajadoras del Instituto Nacional de Tecnología Industrial, el INTI, volvieron a movilizarse en defensa del organismo y los puestos laborales. Esta mañana realizaron un ruidazo en la sede central contra la decisión de las autoridades de cerrar el acceso al Parque Tecnológico Miguelete 2 días de la semana pasada y dispensar al personal sin explicar los motivos. El gobierno pretende aplicar unos 800 despidos, pero una medida judicial lo está impidiendo hasta ahora. La integrante de la multisectorial del INTI, Giselle Santana, explicó la situación.
9: Para denunciar que en la semana pasada hubo 2 días de lockout decidido por las autoridades del INTI, es decir, que se dio dispensa obligatoria a todos los trabajadores y trabajadoras del organismo en todas las sedes del país, pero además permaneció cerrada la sede central, impidiendo el ingreso no solo de trabajadores y trabajadoras, sino también de usuarios, lo que nos resulta una medida absolutamente arbitraria, autoritaria, reñida con los derechos democráticos y con las obligaciones de los funcionarios públicos. Las autoridades de INTI no pueden manejarse como si el organismo fuera su casa y cerrarlo y tirar la llave. Y esto además en un contexto donde los trabajadores y las trabajadoras tenemos encima la amenaza de cerca de 800 despidos con la reestructuración del organismo que decidió el Consejo Directivo del INTI, que hasta acá está frenada simplemente por una decisión de la justicia, una medida cautelar que frenó esta iniciativa de desguace, pero sabemos que el objetivo político del gobierno es cerrar el INTI y vienen haciéndolo con estos ensayos de cierre sin ninguna explicación. Ni ningún motivo que se haga público como correspondería.
8: Declaración de Giselle Santana, integrante de la multisectorial del Instituto Nacional de Tecnología Industrial. El ministro de Gobierno bonaerense, Carlos Bianco, aseguró que para el nuevo jefe de gabinete, Diego Santilli, la provincia de Buenos Aires no existe. Bianco también criticó que el gobierno nacional siga apañando a Manuel Adorni luego de que este dejara su cargo y se victimizara en una carta. Esto decía el alto funcionario del gobierno de Axel Kicillof en su habitual conferencia de prensa, concretamente sobre la renuncia de Adorni.
10: Fue muy clara y fue muy cruda, si querés, muy descarnada. La interpretación de Patricia Bullrich. Lo tuvieron que sacar porque estaba parando la gestión, porque estaba parando la posibilidad de tratar proyectos en el poder legislativo. Ahora, no dejaron de apañarlo, ¿no? Porque lo que hemos visto es que lo siguen apoyando, se ha victimizado, dice que todo es mentira, cosas que él dijo dice que son mentiras, ¿no? Que él confesó públicamente, ahora dice que eran falsedades. Pero es un capítulo terminado, Adorni, ¿no? Fin. Punto.
8: El ministro de Gobierno bonaerense, Carlos Bianco, tuvo duras críticas para el nuevo jefe de gabinete, Diego Santilli, por el trato que viene dándole a la provincia de Buenos Aires como actual ministro del Interior.
10: Fue el ministro de Gobierno de 22 provincias y de la Ciudad Autónoma de Buenos Aires. Con nosotros no se ha comunicado, no ha tenido una reunión, le hemos pedido múltiples reuniones de manera informal, de manera formal, nunca ha respondido una nota, nunca ha hecho nada para la provincia de Buenos Aires, siendo que él es bonaerense o se autopercibe bonaerense, no sé dónde nació puntualmente, pero seguro que se autopercibe bonaerense porque además se supone que tiene la intención de ser gobernador o candidato a gobernador de la provincia de Buenos Aires. Bueno, es una provincia que para él no existe en el mapa, porque no ha hecho nada con la provincia de Buenos Aires. No ha llamado, no ha preguntado si tenía alguna necesidad, no ha enviado un aporte del Tesoro Nacional, como ha enviado a otras provincias, no ha enviado fondos para las obras públicas, como ministro de Gobierno. O sea que como ministro de Gobierno con la provincia de Buenos Aires, si yo tuviera una escala del 0 al 10, 0. 0.
8: Declaraciones en conferencia de prensa de Carlos Bianco, el ministro de Gobierno de la provincia de Buenos Aires. Y el diputado nacional Esteban Paulón refutó los argumentos de la carta de salida de Adorni del gobierno. El legislador del bloque Provincias Unidas es denunciante en la causa federal contra el ex jefe de gabinete por enriquecimiento ilícito y otros delitos contra la administración pública. En su mensaje, Paulón respondió a las expresiones de Adorni y dijo que se fue por la puerta de atrás sin explicar nada.
11: En primer lugar, se presenta como víctima de una cacería mediática. La verdad, Manuel, es que hay una causa judicial con más de 200 fojas, pruebas por todos lados, y lo que pasó es que efectivamente esta semana, tanto en diputados como en el Senado, íbamos a avanzar directamente hacia la interpelación y la moción de censura. Manuel dice que se va para proteger a su familia. En primer lugar, no te vas a ningún lado, te echaron. Que el gobierno quiera disimularlo es otra cosa. En segundo lugar, el que metió a su familia en el medio fuiste vos, cuando expusiste durante más de 100 días de explicaciones, contradicciones y ausencias a tu propia familia y a tu entorno. En la carta reivindicás tu honestidad y te planteás como un ciudadano de a pie, como uno más del montón. No es verdad eso, si no hubieses utilizado tus privilegios de la política para subirte un avión e irte a Punta del Este, para comprar con las tarjetas de crédito de tus empleados bienes que fueron a parar a tu casa, para ampliar tus propiedades, para comprar Indio Cuá, la verdad que lo de ciudadano común no se lo cree nadie. La carta está llena de elogios hacia Javier y Karina Milei, la verdad que no te los cree nadie. Quizá no será tu propio seguro para que en caso de que te suelten la mano puedas hablar y contar todo lo que sabes. Y lo más importante, esta carta no cierra nada y tu renuncia tampoco. Hay al menos dos causas en la justicia en las que vas a ser llamado a indagatoria muy pronto y vas a tener que dar las explicaciones donde corresponde. El vocero del gobierno de la austeridad y que venía a combatir la casta se va por la puerta de atrás sin explicar absolutamente nada.
8: Esteban Paulón, diputado de la provincia de Santa Fe, del bloque Provincias Unidas. En Venezuela siguen las tareas de rescate y en las últimas horas hubo varias réplicas de los sismos. En las tareas participan rescatistas especializados de distintos países del mundo, muchos de América Latina, como México, Argentina, El Salvador, República Dominicana, entre otros. En declaraciones a Radio Gráfica, la periodista venezolana Mariana Yepes describió el panorama desde ese país hermano.
12: De verdad que los cuerpos de rescate, el trabajo es admirable. El trabajo de los topos ha sido increíble, el trabajo de la gente de El Salvador, México, se me paran los pelos cada vez que los veo trabajando, de verdad que además del trabajo ciudadano, gente prácticamente en sandalias sacando gente de los escombros, de verdad que creo que al mismo tiempo de este desastre también hay que contar las cosas buenas y creo que el trabajo colectivo, la unión de naciones es fundamental en estos momentos. Mira, en estos momentos se han activado protocolos con la Fuerza Armada Nacional Bolivariana a través de los hospitales móviles. Continúan los despliegues de rescatistas. Se suspendieron las clases durante una semana más. Se había habilitado el sistema de metro, lo que el metro es equivalente al subte allá en Argentina. Se acaba nuevamente de cancelar el servicio. Se han habilitado muchísimo más los centros de acopio, porque si bien hay un gran grupo de rescatistas, de brigadistas, también se necesitan insumos. Entonces se han habilitado los centros de acopio en distintas partes de la ciudad, también hacia los estados del interior que se han visto afectados.
8: Mariana Yepes, periodista venezolana en diálogo con Radiográfica. Vamos ahora a Córdoba, porque el gobierno de la provincia prometió subsidios y obras para el municipio de Villa Ciudad Parque. Nos informa nuestro compañero Marcelo Walter desde Radio El Brote.
13: Luego de la visita que el gobernador de la provincia de Córdoba, Martín Yarlora, realizara el mes pasado a Villa Ciudad Parque, se produjeron acuerdos para que la provincia realice acciones y envíe subsidios a la comuna. Dialogamos con Diego Ruiz, jefe comunal, para que brinde detalles acerca de cómo se están desarrollando estos objetivos.
14: Venimos avanzando con vialidad provincial en el armado y en el proyecto que había anunciado también el gobernador sobre el Boulevard Los Reartes, desde el arco de ingreso hacia el río, para realizar un asfalto nuevo, cordón serrano, etcétera. Es un proyecto que se está elaborando y que posteriormente se va a pasar al Ministerio de Gobierno para que llegue el gobernador y poder tomar una decisión de cuándo comenzarlo. Estamos pendientes todavía de recibir el primer desembolso para arrancar con la terminación de la sala cuna Bichito de Luz, que se va a hacer en 4 etapas de 25 millones de pesos, un edificio que lo tenemos casi al 50%, bueno, se había frenado producto del recorte del Estado Nacional y ahora lo vamos a poder continuar en esta primera etapa con 100 millones de pesos. En los próximos días estamos recibiendo el primer desembolso, luego tenemos los 150 millones de pesos para poner en valor el balneario. Bueno, eso se va a hacer también en transferencias de 5 pagos de 30 millones de pesos. Así que bueno, venimos avanzando bien. El otro día cuando hicimos la entrega de fondo para las instituciones, la verdad que fue un momento, más allá de lo económico, que por supuesto que ayuda para seguir fortaleciendo a instituciones, bueno, como Semilla del Sur, el Club Calahuala, la Fundación de Quinoterapia, el Centro de Jubilados que tiene que iniciar su edificio propio, el Museo del Carruaje también que tiene que invertir en la pintura.
13: El jefe comunal destacó este momento más allá de lo económico.
14: Fue un momento también donde pudimos disfrutar, digamos, la relación entre instituciones y la articulación de las fuerzas vivas del pueblo, en un contexto donde es muy difícil, más allá de, como dije antes, sostener económicamente los espacios de construcción colectiva, también el desgano que genera todo este contexto político, social, económico, y que esto, más allá de que sea una herramienta económica que va a poder fortalecer las instituciones, también va a generar seguramente motivación para seguir construyendo Villa Ciudad Parque entre todos y todas.
13: Para el informativo Farco, reportó Marcelo Walter y el equipo de Radio Comunitaria del Brote, Villa Ciudad Parque, provincia de Córdoba.

0: deportivo en el noticiero de Farco, porque Franco Colapinto tuvo una mala carrera en Austria y terminó en el puesto 15. Nos informa nuestro compañero Iván Alday.
1: La Fórmula 1 pasó por Austria con victoria para los Mercedes y un mal fin de semana para el Pinto Russell. El británico se quedó con el Gran Premio para ser segundo Max Verstappen y tercero Andrea Kimi Antonelli. En tanto, para el piloto de Pinar en la provincia de Buenos Aires, Franco Colapinto, cerró 15º, una carrera muy difícil. El oriundo de Pilar en la provincia de Buenos Aires fue un inconveniente de potencia en su unidad y un roce en el inicio que lo relegó en el clasificador. Cuando el equipo pudo solucionarlo, avanzó posiciones, pero quedó lejos de los puntos, al igual que su compañero de equipo Pierre Gasly, que finalizó 13º. Un mal fin de semana para la escuadra Alpine, que perdió con sus rivales directos como Audi y Racing Bulls. Deportes, Noticiero Nacional de Farco, Iván Alday.
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0: Aquí llegamos con informativo Farco por hoy lunes 29 de junio de 2026. Cristian Torres estuvo en controles, Pepe Frutos en la conducción y las radios que integran Farco en la producción. Volvemos mañana, que tengan buen resto del día. Chau.
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0: 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Capítulo número 6.
1: El primer Bariloche.
0: Te lo narra el profe Silvio Binderbaum.
1: Hacia 1895 vinieron desde Chile pobladores alemanes que se instalaron en las costas del lago Nahuel Huapi. Uno de ellos fue Carlos Wetherall, quien estableció su negocio en lo que hoy es la ciudad de San Carlos de Bariloche, con la intención de construir un muelle que permitiera la navegación hacia Chile.
2: ¿Para qué?
1: Básicamente, para intercambiar productos de uno a otro lado de la cordillera. Vendían ganado vacuno, lanas, maderas, y recibían de Chile toda clase de productos. Durante los primeros años, casi todos los pobladores de aquel lugar eran empleados de la empresa de Wetherall y de sus sucesoras, Uveiachelis y la Chile Argentina. Por entonces, nadie controlaba el tránsito de personas ni de mercaderías a través de la frontera. El paso era libre de impuestos. Y por eso, Bariloche y toda su zona de influencia se encontraba más conectada con Chile que con el resto del país. Pero hacia 1920, esa situación cambió. Los gobiernos de Argentina y Chile comenzaron a cobrar impuestos a quienes llevaban y traían mercaderías. El comercio empezó a disminuir. Esto, sumado a las demoras en la construcción del ferrocarril entre San Antonio y Bariloche, provocó una importante crisis económica en la ciudad, y así perdió su principal fuente de sustento durante más de 10 años.
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1: La crisis recién se solucionaría a partir de 1934, cuando se completó la comunicación ferroviaria entre Buenos Aires y Bariloche y se creó la Dirección de Parques Nacionales, lo que orientó la ciudad definitivamente hacia el turismo. En el libro Bariloche, Las caras del pasado, de Laura Méndez y Vladimiro Ivanov, podemos encontrar el testimonio de Margarita Gingin de Smith, radicada en el Nahuel Huapi en 1906. Nos dice Margarita: en el año 1914, el cine venía de vez en cuando, era ambulante. Tampoco había mucha diversión, las reuniones eran entre familias y la más grande de entonces fue mi casamiento en 1909. Mi hermano tocaba el acordeón, otros guitarra y violín, y a la una de la mañana todos a dormir. También había juegos, carreras de sortijas, taba, íbamos de picnic, hacíamos carreras de embolsados, cosas que no se hacen más. Claro, ahora es una ciudad grande y la gente casi no se conoce. Antes era distinto, las reuniones en el Hotel Suizo o en el Italia juntaban a las familias. Mi papá trabajaba con carros, llevaba mercadería a Neuquén y a Junín, pero para ir a Buenos Aires había que hacerlo en galera o en sulquis, porque a caballo era muy cansador. Piensen que ir a Neuquén desde Buenos Aires tardaba 2 meses. El correo era una galera, que era un coche más largo tirado por más caballos. Las cargas se recibían en Neuquén. De allí se traían pasando el Limay en balsa. Una vez se le fue a papá el carro con bueyes y carga al agua. Por el teléfono nos enterábamos de las noticias más urgentes. Recuerdo que por 1911, en Chapelco, fuimos a mirar el primer automóvil.
0: Aquí compartimos un nuevo episodio de Pensar la Patagonia, un podcast con temáticas patagónicas que permitan reflexionar desde el presente sobre la historia, los protagonistas, la economía, los pueblos originarios y la actualidad de nuestros territorios patagónicos. Pensar la Patagonia es una producción de la editorial Pido la Palabra, guión y conducción, el profesor Silvio Binderbaum, producción general, Edición de sonido y locución. ¿Quién te habla? Fernando Barraza. Todos los títulos de nuestra editorial se encuentran en nuestra web, enseñarlapatagonia.com.ar, y en nuestras redes sociales. Pido la palabra, YouTube, Facebook e Instagram. Allí es posible acceder al catálogo y a bibliografía y videos de libre acceso sobre los más diversos temas de nuestra agenda, que es, por supuesto, la de nuestros territorios. Hasta un próximo episodio. Nos volvemos a encontrar dentro de muy poco por esta misma vía.
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Repensar la enseñanza de la ESI en clave de derecho implica respaldarnos en la Ley 26.150 para asumir un compromiso ético y político hacia nosotros y los estudiantes como sujeto de derecho, ya que actualmente atraviesa de diferentes maneras a las distintas personas con sus respectivas realidades. De esta manera, consideramos que es un desafío abordarla en el aula, primeramente por el contexto actual del país, en donde bajo un gobierno de derecha se promueve la persecución e ideologización hacia los contenidos curriculares y hacia quienes la promueven en clave de derecho y justicia social. Otro de los desafíos es poder hacer frente en esos espacios donde están latentes los discursos de odio hacia las diversidades. Como futuros docentes, además de transversalizar la ESI en nuestra disciplina Historia o Geografía, debemos promover también espacios de respeto, de escucha y de diálogo para poder problematizar ese bagaje con el que llegan los estudiantes al aula, ya con ideas románticas sobre todo lo que abarca la ESI. Sin embargo, la ESI no solamente se reduce al ámbito biologista y sexual, sino también contempla los aspectos afectivos y emocionales de los sujetos.

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naturaleza viva. Alfredo Mires Ortiz quería recoger la memoria de las costumbres y los tiempos en Cajamarca. Los lugareños le sugirieron algunos temas de trabajo: el eclipse, la lluvia, la inundación, la niebla, la helada, el ventarrón, el remolino. Alfredo asintió. Ah, sí, dijo, fenómenos naturales. Con los años, Alfredo aprendió. Aprendió que el eclipse ocurre porque el sol y la luna son una pareja que se lleva mal. Sol de fuego, luna de agua. Y cuando se encuentran se pelean y el sol quema a la luna o la luna moja al sol y lo apaga. Y aprendió que la lluvia es hermana de los ríos, que por los ríos corre la sangre de la tierra y hay inundación cuando la sangre se derrama, que la niebla se mata de risa burlando a los caminantes, que la helada es tuerta y por eso quema los cultivos por un solo lado, que el ventarrón se relame comiéndose las semillas sembradas en luna verde, y que el remolino da vueltas porque tiene un solo pie.

Bueno, les agradecemos mucho que nos hayan acompañado durante 16 años, ya que muchas veces fueron el único sustento que tuvimos. Gracias, sinceramente.

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0: abrazo para mi hermanito.
1: Es la hora 20:04.